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1: 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En Bésame son las
2: 8:58.
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0: Ya son las 6:05. Buenos días, ¿cómo están? Feliz amanecer de martes. Sí, hoy es martes, no se me confundan. Hoy es martes, 9 de junio del año 2026. Les damos una cordial bienvenida a Bésame en la Mañana. A partir de este momento y hasta las 10 de la mañana estaremos con información, entretenimiento, música, tema del día, también con nuestra oración, también estaremos con diferentes secciones, noticias del entretenimiento, la reflexión del día y mucho más en Bésame en la Mañana. Somos la única emisora en Pereira que te pone baladas las 24 horas del día, los 7 días de la semana, como es Bésame 93.7. Desde Pereira para todo el mundo les deseamos buenos días, buenas tardes, buenas noches. Saludo especial a quienes terminan su turno de trabajo, quienes ya se van a descansar después de este puente festivo, y a quienes empiezan a prepararse, los que madrugan para ir al trabajo, para hacer cualquier diligencia, quienes van en la ruta escolar, les deseamos un excelente martes al lado de Bésame. 6:06, DJ Jonathan, muy buenos días, ¿cómo amaneció?
1: Hola Sebas, buenos días, muy bien, gracias a Dios. ¿Tú cómo amaneciste?
0: Muy bien, gracias a Dios, con mucho frío, la verdad, un fin de semana muy frío, el que hizo en Pereira y sus alrededores, pasadito por agua, pero aquí estamos con toda la actitud, con todo el cariño y todo el calorcito de Bésame para todos ustedes.
1: Lo más importante es, bueno, que arrancamos un nuevo día, una nueva semana para muchos que apenas empiezan la jornada laboral, una semana que esperamos que sea muy bendecida, que sea muy próspera, que les vaya súper bien en todo lo que vayan a hacer y que, bueno, que nos permitan, como siempre, poder estar ahí acompañándolos con toda la información y con buena música romántica que disfruten aquí en Bésame.
0: Son las 6:07. Más adelante vendremos con los principales titulares de noticias locales, nacionales e internacionales. También estaremos con la oración del día, el estado del tiempo y el tema del día después de las 7 para que estén con nosotros acompañándonos en este nuevo despertar. 6:07, que no se le haga tarde en este martes. Momento para recordar esta canción que hace Julio Iglesias. Cuidado, amor, el DJ Jonathan y Sebas Ospina te acompañamos en este nuevo día. 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

0: Son las 6 de la mañana, 23 minutos. Buenos días con Bésame, la emisora que te enamora en ese martes, inicio de semana. Saludo muy especial para todos los amigos del transporte público que siempre se conectan en el dial 93.7 del FM y para todas las personas también que están conectadas en el exterior a través de las diferentes plataformas digitales en nuestra página web www.bésame.fm y también a través de nuestra aplicación Bésame FM Radio. Mucha información traeremos durante toda la mañana, también tema del día para que ustedes interactúen con nosotros, pero antes, como siempre es costumbre, lo primero que hacemos es agradecerle a Dios por todo lo bonito que nos da, así que los invitamos para que ustedes se dispongan en este momento y acompañen a Sebas que nos trae la oración del día aquí en Bésame en la mañana.
1: En el nombre del Padre, del Hijo y del Espíritu Santo. Amén. Amado Dios, en este nuevo martes me acerco a ti con un corazón lleno de esperanza para entregarte mi vida, mis sueños, mis preocupaciones y cada una de las batallas que enfrento. Gracias por permitirme despertar y comenzar una nueva jornada. Te pido que ilumines mi mente, fortalezcas mi fe y llenes mi corazón de tranquilidad para afrontar cada momento con sabiduría y confianza en tu amor. Guía mis pasos por senderos de bienestar y bendición. Aparta de mi camino todo aquello que robe mi paz y ayúdame a avanzar con la certeza de que tú siempre estás a mi lado. Derrama sobre mi hogar, mi familia y mis proyectos tu gracia infinita, permitiendo que este día esté lleno de oportunidades, milagros y motivos para sonreír. Amén.

0: Aquí estamos acompañándolos en esta mañana de martes. Martes ya 9 del mes de junio, mes número 6. O sea que estamos en la mitad de este año 2026. Qué rico que ustedes nos permitan ser su mejor compañía con toda esa música romántica que siempre disfrutan aquí en Bésame, la emisora que te enamora.
1: Así es, DJ Jonathan, y estamos en esta mañana de martes contándoles que el pico y placa para hoy, la restricción vehicular le corresponde a los dígitos 2 y 3. Sí, como hoy es martes, hoy le corresponde el pico y placa para los dígitos 2 y 3. Restricción vehicular que va desde las 6 de la mañana hasta las 8 de la noche para que lo tengan presente y evítense sanciones económicas o la inmovilización del vehículo o de la motocicleta. Recuerden, 2 y 3.
0: 2 y 3 es el pico y placa hoy en Pereira y Dos Quebradas. Para que ustedes lo tengan más que claro, recuerden que para sus vehículos particulares aplica con el último dígito de su placa, 2 y 3. Para las motocicletas aplica con el primer dígito de su placa, 2 y 3. Recuerden, atención, 2 y 3 es el pico y placa hoy en Pereira y Dos Quebradas.
1: 6:27 minutos, ya venimos para contarles los principales hechos noticiosos con los que amanece Pereira, Colombia y el mundo, y se lo contamos aquí en Bésame en la Mañana. Por ahora, los Bukis, Si tú te fueras de mí, escuchas Bésame en la Mañana.

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0: 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En Bésame son las
1: 6 de la mañana, 35 minutos.
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6: Ya son las 6 de la mañana con 35 minutos. Escuchas Bésame en la Mañana. Te estamos acompañando en este despertar de hoy martes. Recordándoles que ustedes se pueden comunicar a través del 301-1642-937 si se presenta alguna anormalidad en el tema de movilidad, para contárselo también a nuestros oyentes. 6:36 minutos, momento para conocer los principales hechos noticiosos con los que amanece Pereira, Colombia del Mundo durante este fin de semana, y a esta hora se lo contamos en Bésame en la Mañana.
1: Mucha atención, Sebas, oyentes de Bésame, porque noticias internacionales: a 36 suben los fallecidos y a 167 los heridos por el sismo en la isla de Filipinas. Edificios gubernamentales, viviendas, carreteras y puentes, entre otras infraestructuras, resultaron dañadas o colapsadas por el potente sismo, al que siguieron pues unas 870 réplicas con magnitudes entre 1,3 hasta 6,7, apuntando pues obviamente, o lo que manifiestan los diferentes mecanismos de socorro. Según el informe preliminar publicado hoy martes, por el Consejo Nacional para la Reducción del Riesgo de Desastres, 4 personas permanecen sin localizar, 167 resultaron heridas por el sismo que afectó al menos a 88 mil ciudadanos. El temblor fue detectado a las 7:37 hora local del lunes y a unos 24 kilómetros del suroeste de la isla de Burias, sur de Mindanao, y a una profundidad de alrededor de 35 kilómetros, según el Servicio Geológico de Estados Unidos, que mide la actividad sísmica de todo el mundo. Qué lástima de verdad por esas personas que lamentablemente sufren frecuentemente por ese tipo de sismos, pero pues un terremoto de esa magnitud, pues impresionante, ¿no?
7: Sí, es bastante, bastante complejo, y más, por ejemplo, con una isla que puede provocar también el tema de tsunamis. Entonces, bueno, ojalá no haya pasado a mayores esa situación.
1: O sea, he alcanzado a ver por las diferentes redes sociales cómo han publicado los diferentes videos y cómo se ven los niños, qué pesar, más que todo como en las escuelas, tratando de protegerlos y más. Es algo impresionante, la verdad.
6: Son las 6 de la mañana con 38 minutos. 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
1: En información local, información judicial, les contamos que lo que parecía una reunión para concretar la compra de una motocicleta terminó en una tragedia que hoy es materia de investigación por parte de las autoridades. Hacia las 9:54 de la noche del viernes, Brian Londoño Acosta, de 30 años y conocido como El Grandote, llegó al sector de Altos de Llano Grande, en la Ciudadela del Café, para encontrarse con Cristian Camilo Ramírez, de 27 años, apodado RX. Según la información recopilada, Cristian se dedicaba a la compraventa de automotores y ambos conversaban sobre un posible negocio relacionado con una motocicleta. Mientras hablaban frente a una vivienda en la Manzana 16, un hombre desconocido apareció en el lugar sin pronunciar palabras, sacó un arma de fuego y abrió fuego en repetidas ocasiones contra los dos hombres. Brian cayó gravemente herido y murió en el sitio. Cristian también resultó lesionado y fue trasladado a la clínica Unilibre para recibir atención médica. Durante la inspección judicial, investigadores del CTI de la Fiscalía hallaron 10 vainillas, un proyectil, un teléfono celular y una pequeña cantidad de sustancia que, al parecer, sería estupefaciente. Además, en la necropsia preliminar estableció que Brian recibió 8 impactos de bala, 3 en la cabeza, 3 en el glúteo derecho y 2 en la espalda. Aunque las autoridades continúan adelantando las investigaciones, una de las hipótesis iniciales apunta que el ataque habría estado dirigido específicamente contra Brian. Sin embargo, serán las pesquisas, pues las investigaciones, que determinen los móviles del crimen y permitan identificar a los responsables de este nuevo hecho de violencia ocurrido en Pereira. Con este caso, ya la capital risaraldense suma 68 homicidios en lo que va de este año 2026.
6: Son las 6 de la mañana.

0: Mañana con 40 minutos escuchas Bésame en la Mañana.
1: Cayeron Pecas y Esteban. Plan Cazador no da tregua a los ladrones. La Policía Nacional obviamente sigue realizando pues los diferentes operativos contra el crimen en nuestra ciudad. Dos delincuentes conocidos con el alias de Pecas y Esteban fueron capturados por la Policía Nacional luego de cometer un hurto en una vivienda del barrio Gilberto Peláez en la comuna de Cuba. Gracias a la información suministrada por la comunidad y a la rápida reacción policial, los responsables fueron ubicados y capturados, permitiendo además la recuperación de un televisor, un equipo de sonido y una patineta eléctrica. El Plan Cazador sigue pues cerrándole el paso a los delincuentes y obviamente la Policía Nacional sigue obviamente identificando a todas esas personas que están encargadas de realizar todo ese tipo de delitos en nuestra ciudad.
0: Ya son las 6 de la mañana con 41 minutos. 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
1: En información deportiva, ¿qué le podemos contar a nuestros oyentes, Sebas?
0: Que tenemos bicampeón en Colombia. Se trata del Junior de Barranquilla, que ayer, a pesar de la derrota 1-0 frente a Nacional, la serie la terminó ganando a su favor 3-1, y eso le permite al cuadro de Barranquilla sumar su 12ª estrella en su palmarés como ganador de ligas o de campeonatos, y pues repite título el equipo de Alfredo Arias, que en la serie final o en la fase final del campeonato, después del fracaso estruendoso en Libertadores, pues como dicen cuentos, se lavaron la cara y demostraron la capacidad de nómina y de manejo que tiene el profe Arias para obtener este título ante el Atlético Nacional, que era el gran favorito para ganar la estrella en este semestre, pero pues el Junior con la forma de jugar sus partidos, especialmente la final, los dos partidos de la final, pues es el merecido ganador del título.
1: Por lo menos salvó el semestre. La verdad, sí, por lo señor. Menos después del torneo internacional que no hizo nada, pues por lo menos pues logró sacar pues este bicampeonato, que por lo menos le permite ya asegurar un nuevo cupo en Libertadores para el próximo año. Entonces, muy bien por ellos. Más adelante estaremos hablando y como de cositas del partido que se fueron presentando.
0: Así es. Y ya nos acercamos mucho más al tema del Mundial. El del domingo jugó Colombia su amistoso ante Jordania. Con triunfo. Ahora les vamos a hablar un poquito más de ello, de lo que ya se está hablando antes de la inauguración, de lo que viene en el primer partido del Mundial, y también hoy se cierra la Liga de Naciones de Conmebol para Colombia, ya después de haber obtenido la clasificación el viernes, Hoy visita su similar de Paraguay.
1: Bueno, ahí está, entonces estaremos muy pendientes obviamente de nuestras selecciones que están en competencia por todo el mundo, y se los informamos más adelante en nuestra sección deportiva.
0: Son las 6 de la mañana con 43 minutos. Háblame del mar marinero. Ella es Marisol. A esta hora de la mañana escuchas Bésame en la Mañana. Buenos días.

0: 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En Bésame son las
1: 6 de la mañana, 50 minutos.
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1: 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En Bésame son las
2: 6:53 en Bésame.
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0: Escuchas Bésame en la Mañana, son las 7:14 minutos en este día martes, no el lunes, hoy es martes. Yo sé que tiene cara de lunes, muchos hoy amanecieron, hoy tengo que ir a trabajar. Pero por el cansancio del fin de semana. Dicen que cuando uno sale de paseo, cuando uno descansa mucho durante el fin de semana, llega más cansado la semana al trabajo, ¿cierto que sí? Eso dice. Son las 7:14 minutos. Buenos días, jefe, ¿cómo está? No, hay con tiene que ser con actitud. Buenos días, compañeros, ¿cómo están? Así, con ánimo, así debe ser. Señorita Laura, ¿cómo está? Buenos días.
1: Buenos días, Sebas.
0: ¿Qué?
1: Así, con esa
0: emoción. Esa es la forma. Sí, porque dentro. Buenos días, ¿cómo están?
1: Muy buenos días, Sebas, a Jonathan también, y a todos nuestros oyentes, muy buenos días, amanecí bastante bien.
0: ¿Cómo les ha ido en este fin de semana? ¿Cómo le pasó el fin de semana? ¿Bien?
1: Bien, sí, hice mucho oficio, pero fui muy
0: oiga,
1: bien.
0: Oiga, pues, Dios mío.
2: Estaba sola en la casa.
0: Sí, ¿verdad que
2: la mamá, sí,
0: la mamá estaba?
1: Era fin de semana de oficio.
0: Fin de semana de oficio.
2: ¿Ya volvió la mamá o no?
1: Bueno,
2: yo creo que las abandonó, de verdad.
0: No, ya. Allá está bien en la capital. Es solo 7:15 minutos y como se pone.
2: Pues claro, con una cobija piernona.
0: Ah, claro. Son las 7:15 minutos y a esta hora en Bésame en la Mañana es el momento para escuchar la reflexión del día que nos entrega el DJ Jonathan, como es costumbre cada despertar, para que ustedes se tomen una pausa en su jornada y pues piensen un poco de muchas cosas que la vida nos entrega de una u otra forma para verlo de otras perspectivas. Y se lo contamos aquí en Bésame en la Mañana.

La vida tiene memoria. Recuerda la mano que ayudó, el abrazo que consoló y la sonrisa que apareció en el momento justo. Todo lo bueno que entregas, de una u otra forma, siempre regresa a ti. Por eso, elige la bondad cuando puedas, el respeto cuando haya diferencias y la comprensión cuando alguien se equivoque. Sembrar amabilidad es sembrar paz, y tarde o temprano la cosecha llegará a ti. Porque al final, no seremos recordados por lo que tuvimos, sino por el bien que hicimos.

Son las 7 de la mañana con 17 minutos. Escuchas Bésame en la Mañana. Ya venimos para contarles cuál es nuestra pregunta de hoy para que empiecen a participar con nosotros. Muy pendientes porque ya les vamos a contar. Por ahora llega el señor Marco para recordarnos esta muy buena canción. Gracias, mi amor, por todo lo vivido. 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

0: Aquí estamos en Bésame en la Mañana, son las 7:25 minutos. Nuestra pregunta de hoy, pues como nos estamos acercando a la celebración del Día del Padre, que normalmente en Colombia se hace el tercer domingo del mes de junio, pero como este año hay una excepción por un tema político o electoral, mejor dicho, lo han decidido adelantar una semana antes, es decir, el próximo domingo, que será 14 de junio, se va a celebrar en Colombia el Día del Padre.
1: Sí, señor, para que lo tengan muy presente todos nuestros oyentes de Bésame, pues sepan, bueno, que si de alguna otra manera pues ustedes quieren valorar, exaltar ese día, esa celebración, porque sabemos que normalmente, sí, o sea, hay... muchos lo hacen con las mamás y todos dicen que la mamá y que la mamá y bueno, y los papás, ¿qué? ¿De dónde quedan? Entonces hay muchas personas que para las cuales tiene mucho valor todavía el ser padres.
0: Así es.
1: O la celebración del Día del Padre. Entonces, para ellos, pues saben que este fin de semana es la celebración del Día del Padre, para que lo tengan muy presente.
2: Por ejemplo, como mi padre se iba a ir hoy de adelante el Día del Padre, el fin de semana.
1: ¿Sí?
2: Sí, se adelanté. Bueno. Pero él aplazó el viaje, pero pues yo no tenía ese momento. Entonces se lo adelanté y ya le celebré.
0: Eso está muy bien. Ah,
1: o sea que va a esperar nuevamente la
0: espera la de...
2: Y obviamente...
0: 7:27 minutos.
1: Ay, cosita, Robinson.
0: Sí. La pregunta de hoy, ¿qué consejo te dio tu papá para la vida? ¿Qué consejo te dio tu papá para la vida?
1: Y que sabemos que son muchos. En cierto momento, de pronto, cuando éramos jóvenes, niños, nos dio un consejo y de pronto lo tomábamos como tan folclóricamente.
2: Sí.
1: Y hoy en día lo valoramos muchísimo.
0: De acuerdo. Por eso hoy queremos hacerles interrogante a todos ustedes, los oyentes de Bésame, porque pues yo sé que de una u otra forma, papá dio una frasecita, dio como ahí un consejo, así lo haya hecho de una manera está en recocha o por molestar, pero que ese consejo o esa recocha transformada en consejo sirve para la vida.
1: O en un momento de rabia también.
0: De acuerdo.
1: Muchas veces cuando te estaban reprendiendo y cuando te estaban corrigiendo, ese consejo de alguna otra manera te puede haber marcado para ser una mejor persona hoy en día. Porque ya cuando somos más maduros es cuando valoramos realmente los consejos que nos daban nuestros viejos.
0: Así es, esa es nuestra pregunta de hoy para que participen con nosotros. ¿Qué consejo te dio tu papá para la vida?
2: A través de nuestro WhatsApp, Bésame 301-1642-937.
0: Ya venimos para escucharlos en este día martes, iniciando esta semana cortica. La semana entrante también va a ser cortica. Ah, bueno, lo mejor para los papás, que viene con puente festivo la celebración del Día del Padre. 7:28
1: número
0: minutos.
1: Dos.
0: Número 2, sí señor. 7:29.
1: Seguimos contando.
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1: Es un buen tipo, mi viejo.
2: Aquí estamos acompañándolos en esta mañana de martes, inicio de semana, con Bésame, la emisora que te enamora. Este fin de semana será el Día del Padre, se adelantó, ya lo mencionaba Sebas, por lo del tema político que se viene para el fin de semana de arriba. Por eso el Día del Padre se pasó para este domingo 14 de junio. Y pues aprovechando que ya pues vamos en esta semana y que se va a ir rápido, pues por eso le estamos preguntando hoy a todos ustedes cuál fue ese mejor consejo que le dejó su papá para toda la vida.
3: Sí, para toda la vida. Queremos que nos lo cuenten.
2: Bueno, y por acá ya tenemos oyentes que han opinado a través de la línea WhatsApp de Bésame. Luz González desde Cartago, que nos dice: Luz, buenos días.
4: Buen día, amigos de Bésame. Soy Luz de Cartago. Tuve un gran padre y le doy gracias a Dios por él, por el padre tan maravilloso que me dio. Siempre me aconsejaba y lo que más hermoso me dio él, me dejó un legado: amar a Dios primero sobre todas las cosas, ponerlo siempre él delante de él, ayudar al prójimo cuando lo necesita. Que si yo iba escalando, iba teniendo una posición más alta, nunca mirar a las personas por encima del hombro. Siempre, eso es lo que me enseñó mi padrecito, a ser humilde y noble de corazón. Feliz día para todos ahí en cabina, y yo escucho Bésame. Gracias. Mil bendiciones.
2: Igualmente para ti, Luz, muchas bendiciones, y me saludas porfa a toda la gente linda en Cartago.
3: Por aquí desde la Celia, Jason nos dice: mi papá me decía, mijo, busque bien con quién andas, porque con quién andas, porque dime con quién andas y te diré quién eres. Y le manda un saludo a Jaime Osorno Gillo y Víctor Natalio en el Rocío Alto.
2: Bueno, saludito muy especial para ellos. Obed Ramírez, ¿qué nos dice por acá? Buenos días.
5: Bésame, muy buenos días. Mi nombre es Obed. Por acá es de Salgar, Antioquia, respecto a sintonía. El mejor consejo que me dio mi padre, que ya hace 26 años que partió, es: mijo, estudie, que pesa menos un lápiz que una pala o un asadón.
2: Sí, tiene toda la razón. Sí, yo creo que fue el consejo que la gran mayoría de padres siempre nos dio cuando éramos pequeños. Uh-huh. Estudien. O si usted se quiere ir a voltear allá o a descargar camiones y todo el cuento. O sea, no es desmeritorio, no lo es, pero es un trabajo más duro, teniendo la posibilidad de poder estudiar y pues poder obviamente hacer cosas que digamos relativamente son más tranquilas y donde te dan una buena remuneración.
3: Hacer las cosas diferentes. Exacto. Por decirlo así. Por aquí nuestro amigo Andrés desde Providencia nos dice: no crecí con mi papá presente, mi mamá fue padre y madre para mí. El mejor consejo que me dio fue nunca apartarme de Dios, hacer siempre el bien y rodearme de buenas personas. También me enseñó que no debía ser parte de lo malo, pero tampoco darle la espalda a quien estuviera mal, sino aconsejarlo para que encontrara un mejor camino. Hoy, que también me ha tocado ser papá y mamá, ese mismo consejo se lo he transmitido a mi hija.
2: Bueno, más consejos de más oyentes que nos han dejado por acá. Edith Carvajal, desde Montelíbano, ¿qué nos dices?
6: Muy buen día, equipo Bésame.
2: ¿Cómo estás?
6: Mil bendiciones, les saludo desde acá de Montelíbano, Edith Carvajal.
2: Sí.
6: Para participar en la pregunta del día, mi padre me dejó un consejo muy sabio, que es no ser rencorosa, que a pesar de que el panorama fuera muy gris en mi vida, en algunos momentos, no perdiera la ternura del alma y que se me olvidara sonreír, que jamás, por ningún motivo, dejara de sonreír y de ser optimista. Entonces es algo que marcó mi vida y que me ha servido muchísimo para avanzar. Y hoy por hoy soy una mujer tranquila y agradecida con la vida. Un besito, equipo Bésame. Y yo siempre escucho Bésame.
2: Edith, muchas gracias por opinar con nosotros.
3: Por aquí Andrea Villa, muy buenos días, desde La Graciela nos dice: el consejo de mi padre fue siempre a ser sincera. Siempre me decía: es mejor colorido un rato y no pálido para toda la vida.
2: Sí, es que siempre hemos dicho acá. ¿Quién más está por acá? Escuchemos a James. James Vanegas, ¿cómo estás, James?
7: Amigos de Bésame, muy buenos días, feliz inicio de semana para todos. Igualmente. Los amigos de Bésame. No, no, el tema de hoy, mi padre siempre de niño nos decía, mijos, con una mano sea cariño y con otra garrote, y la otra gracia, sean buenos hijos y serán buenos padres. Sí. Pues, gracias a Dios me considero buen padre. Que Dios los bendiga. Buen día.
2: Amén, James. Gracias por opinar con nosotros. Recordémosle la pregunta a nuestros oyentes para que sigan opinando.
3: La pregunta es, ¿qué consejo te dio tu papá para la vida?
2: Dejen sus opiniones a través del 301-1642-937. La música avanza y aquí llega esta muy buena canción que hace Lolita, Laurita, Sebas Ospina, quien les habla, DJ Jonathan. Nos acompañamos en este martes inicio de semana con Bésame, la emisora que te enamora.

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1: 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En Bésame son las
2: 7:56 a.m.
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1: Son las 8 de la mañana, 16 minutos. Bésame en la mañana, te sigue acompañando en este día martes. Laurita, DJ Jonathan y quien les habla, Sebas Ospina. Estamos con ustedes recordándole nuestra pregunta de hoy, que tiene que ver ya acercándonos a esa celebración del Día del Padre. Recordemos la pregunta, doña Laura Sofía.
2: Uy, doña, ¿qué consejo te dio tu papá para la vida?
1: Aquí están las opiniones de los oyentes a través del 301-1642-937. A ver qué nos dice por acá nuestra querida Mari en Cartago. ¿Cómo estás?
3: Buenos días, bésame con Mari. ¿Cuál fue el consejo de nuestro padre? Siete hermanos que somos, que trabajáramos, que si queríamos durar mucho más en la vida, tendríamos que trabajar y no meternos en cosas raras. Y pues es así. Nosotros somos siete hermanos, cuatro hombres y tres mujeres. Y hasta ahora, gracias a Dios, estamos vivos porque no nos hemos metido en nada raro. Mis hermanos, a nosotros nos quedaron chapados a la antigua y pues mis hermanos no se meten ni un cigarrillo en la boca. Y hay uno que sí le gusta el traguito, pero mi hermana, la que me sigue a mí, esa sí fue la vaca ladrona.
1: Ay.
3: Es así, mejor dicho, ¿qué será lo que no ha hecho? Hasta piercings y tatuajes tienen. Ninguno de mis hermanos tiene nada de eso. Por lo tanto, los considero buenos hermanos. Que tengan un feliz día. Gracias.
1: Bueno, gracias, Mari.
2: Por aquí es de Medellín.
1: ¿Qué Abraham, pasó en Medellín?
2: Abraham nos dice: el único consejo que recibí de mi papá fueron palos en la espalda.
1: Ay.
2: Y gracias a eso tuve un camino correcto. No fue adecuado para mi edad, pero en ese tiempo me sirvió para estudiar, ser buen hombre, trabajo y darme valores.
1: 8:18 minutos, José Artimén, ¿cómo está?
4: Muy buenos días, desde Marqueta, La Caldas, José Artimén. El más grande consejo que me dio mi padre es ser honesto, ser humilde. Y cuando uno va a hacer un favor, hacerlo completo y de corazón, no hacerlo a medias. Es el gran consejo que ha dado mi padre. Aunque ya no está con nosotros, pero fue un buen padre.
1: Bueno, gracias a usted, José, desde Marquetalia. Tengo por aquí a Nancy. ¿Cómo estás? Buenos días, Nancy.
5: ¿Cómo están? Buenos días. Yo recuerdo sobre el tema, pues mi papá muchas veces me lo decía, pero no lo vine a entender, sino cuando ya no estuvo conmigo. Mija, si usted no le debe a nadie, siempre sabrá qué es lo que tiene. Fue muy bonito porque a partir de eso soy más consciente de lo que gasto. No le debo a nadie. Así que muy buen consejo. Dios les bendiga.
1: Gracias, Nancy.
2: Por aquí desde Miami, Estados Unidos, María Eugenia nos dice: los consejos de mi papá fue, mija, que lo boten a usted los trabajos por incumplida, por lo que sea, pero menos por ladrona. Siempre nos inculcó mucho eso y el respeto por los superiores. Y decía siempre decir la verdad. La verdad, sea la que sea, la mentira es la madre de todos los vicios.
1: Stephanie, ¿cómo estás?
6: Bésame, muy buenos días. Sobre el tema de hoy, no puedo opinar, ya que nunca recibí un consejo de mi padre, porque mi padre murió cuando yo tenía solo 5 añitos. Entonces, lastimosamente, no recibí ningún consejo de mi padre. Yo solo tenía 5 añitos cuando él falleció. Yo escucho, bésame, bendiciones.
1: Bueno, un abrazo para ti.
2: Por aquí desde Cañaveral, Luz Piedad nos dice, para opinar sobre el tema que está interesante, el consejo que me dio mi padre fue buscar salir adelante para vivir tranquilo, pero que nunca olvidara mis raíces y ser generoso con lo poco que tengas.
1: Me dicen por acá, Adrianita desde Apartado dice, no tengo papá. Y Ana Sofía dice lo mismo, desde Kennedy, que tampoco tiene papá. Y vamos a escuchar por acá a nuestra querida Albita. ¿Cómo estás, Albita?
7: Bésame, muy buenos días. Un feliz día del padre para todos los padres, los papás y los papacitos. Para participar en el tema del día, el consejo que me dio mi padre fue que nunca nos metiéramos en lo que no nos importaba. Que viviéramos nuestra vida y dejáramos vivir.
1: Uh-huh. Vea usted muy bien, Albita. Muchas gracias por su opinión a esta hora de la mañana.
2: Por aquí, Paola, desde Pereira, nos dice... mi padre murió cuando yo tenía 3 años, pero me hubiera dado los mejores consejos. Era un hombre muy bueno, eso dice mi madre.
1: Son las 8 de la mañana, 21 minutos. Estamos en Bésame en la Mañana. Recordemos la pregunta de hoy porque en un ratito seguiremos escuchando a nuestros oyentes.
2: ¿Qué consejo te dio tu papá para la vida?
1: Y a esta hora yo les cuento, pero a través de dónde se pueden comunicar.
0: Sí, a través del 301-1642-937 y aprovecho también a la vez para saludar a unos grandes amigos que tenemos bien en pueda. Sintonía. 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Mil bendiciones para toda la gente linda que trabaja allí en Autoservicio Jones y para el gran amigo Gustavo López, también en la gente de GLM Luces y Sonido. Mil bendiciones.
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1: 8 de la mañana, 30 minutos. Escuchas Bésame en la Mañana, momento para los deportes. Y antes saludamos a todos nuestros amigos de TikTok que ya están en vivo, que nos ven a través de Bésame Pereira 93.7.
2: Por ahí está Rubén, está Anel desde Panamá, mil bendiciones para él. También está por ahí, llegó Gustavo, mil bendiciones. Gio Zuleta también, un abrazo enorme. Y están todos los amigos de Forro Sánchez en Dos Quebradas, mil bendiciones. Dice el clan de los chicos malos.
1: ¿De los malos de qué?
2: Malos de la rodilla.
1: De la rodilla.
2: Sí, porque todos son buenos. Para todos los muchachos ahí que trabajan en Forro Sánchez, en Dos Quebradas, mil bendiciones.
1: Muy buena esa. Por acá, ¿saben? Nos están diciendo que... Pero es que... Ah, Pedrinchi también está ahí en vivo.
2: Pedrinchi, sí.
1: Pedrinchi,
2: claro.
1: Un
2: y
1: saludito.
2: Andresito.
1: Y Andresito.
2: A mí ya llegó toda la gente de Las Delicias de Mauro, mil bendiciones.
1: Exactamente. Son las 8:31 y bueno, los deportes tenemos... Como me decían ahora, ¿nuevo campeón? No. Tenemos bicampeón del fútbol colombiano, el Yuyu, el Junior de Barranquilla, revalida su título después de ganar la serie ante el Atlético Nacional. Ayer perdió 1-0 en el partido en los 90 minutos en la vuelta, pero la serie quedó 3-1 a favor del cuadro de Barranquilla, obteniendo su 12º título.
2: Sí, totalmente. Un partido, digamos que atractivo, arrancó atractivo porque, sí, digamos que empezó con muy buena posesión del Atlético Nacional, pero Junior de Barranquilla tampoco se metió atrás. Uh-huh. Trató de buscar también el partido, sí, como pudo con sus delanteros que tenía ayer, o sus extremos, que eran Barrios y Luis Fernando Muriel. Y bueno, no, un Junior que supo consolidarse muy bien, porque ayer su defensa impecable totalmente.
1: De acuerdo.
2: El número 5.
1: El Cacha Rivera.
2: No, qué jugador impresionante, la verdad. O sea, mejor dicho, tiene que agarrarlo en Junior ya. Lo primero que tuvieron que haber hecho hoy fue renovarle por muchos años más al Cacha. Qué jugador de verdad tiene Junior.
1: Estrategia, experiencia... Y creo que acierto son tres palabras para calificar a Alfredo Arias, porque es mérito de él y mérito obviamente de sus jugadores. Se lavaron la cara después de haber fracasado en Libertadores y Sudamericana y llegar, o bueno, para al menos pasar a Sudamericana. Y se dieron cuenta que tenían una oportunidad muy valiosa de revalidar el título y lo hicieron en este semestre, venciendo al que era el gran favorito para ganar la liga. Y Junior, con jerarquía, creo que se preparó para disputar los 180 minutos de la finalísima, y eso hizo que Junior, merecido campeón. Y creo que hay que felicitarlos, de verdad, porque están consolidando una familia, un equipo. Solamente tienen la deuda pendiente afuera, pero ya hicieron el primer paso, que es clasificarse a la Libertadores y pensar en armar un equipo competitivo. Y seguramente lo van a hacer, porque van a tener estadio remodelado, es lo que llama el alcalde de dicha ciudad, el Supermetro. Así lo van a llamar.
2: Sí.
1: Entonces, felicitaciones a los hinchas del Junior. Si hay hinchas del Junior por acá, pues me imagino que sí.
2: Ya Camperir hay varios.
1: Sí, sí, sí. No, y son merecidos ganadores, no cabe duda.
2: Total, no, y por lo menos supieron hacerlo, Sebas. O sea, es que yo sé que mal la comparación ahí con los equipos que han quedado mal en copas internacionales, pero por lo menos ellos supieron hacerlo de muy buena manera. Y ya, porque si vamos a hablar de fracasos en los torneos internacionales, Nacional es el primero que comanda,
1: sí,
2: la lista, y otros grandes también,
1: ingenio,
2: de Bogotá y más.
1: Ingenio.
2: Entonces, bueno, yo creo que lo más importante era revalidar eso y saber, bueno, decir, bueno, nuevamente vamos a ir a Libertadores, venga, miramos a ver cómo nos preparamos el próximo año para hacer las cosas de mejor manera.
1: Así es. Felicitaciones entonces para el Junior de Barranquilla y sus hinchas. Ayer no durmieron, ahorita estaban mostrando en televisión que todavía están celebrando.
2: Sí, y lastimosamente con
1: muchos, sí,
2: que lamentar,
1: eso,
2: como siempre.
1: Lo que siempre
2: muertos,
1: pasa.
2: Heridos.
1: Siempre entonces, pasa. Bueno. Bendito. Son las 8:34, mientras tanto Nacional ya se va a quedar sin técnico y algunos de sus jugadores se van a ir porque quieren hacer reingeniería. Eso es lo que dicen desde Medellín. Pero bueno, ya el tema del título, comillas, va a ser como medio una historia pasada o periódico de ayer, porque muchos están ya pensando en el Mundial Y Colombia el día de mañana estará, creo que ya estará viajando a tierras mexicanas para concentrarse ya para el inicio de la Copa del Mundo.
2: Bueno, eso esperamos, que de alguna u otra manera, pues bueno, ya los muchachos puedan empezar a trabajar esos últimos días antes del primer partido que tendremos el próximo miércoles, o sea, de mañana en 8 días.
1: Sí, señor, 17. Uh-huh. El 17 ante Uzbekistán allá en Ciudad de México.
2: Partidos tarde.
1: Tarde, a las 9 de la noche.
2: 9 de la noche.
1: Sí, va a ser a las 9 de la noche, hora nuestra.
2: O sea, que nos va a tocar que decir que nos dejen salir tempranito para volver en la tarde. Ya.
1: Sí, sí, sí, señor. Aunque ese día hay partidos también temprano.
2: También, sí, claro.
1: Bueno, no, la verdad estamos ya en modo mundial y va a ser duro descansar por ahora. 8:35 minutos.
2: Hoy juega nuestra selección colombiana. Ay, sí. Femenina. Ya lo que va a ser la disputa, pues como por el título, uh-huh. Basta un empate para consolidar.

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1: 8:42, estamos en Bésame en la Mañana y estamos acompañando a nuestros oyentes en su despertar de hoy martes, con cara de lunes, y nosotros seguimos escuchando los consejos.
2: Sí, por aquí, dame un segundo.
1: ¿Qué le pasó?
2: Por aquí, Emily Calvo, desde el centro, nos dice: mi padre, que ya está en el infinito, siempre me dijo: Monita, nunca te vas a dejar faltar el respeto de ningún hombre. Eres una mujer maravillosa, que ningún hombre te vaya a pisotear. Eso me hizo muy fuerte y valiente. Besos a mi padre, hasta la eternidad.
1: 8:43, Guillermo, ¿cómo está?
3: Bueno, yo fui criado por mi mamá, yo no tuve papá pues que me criara, pero ella lo que sí me dio, además, una cosa fue una enseñanza, que me dijo: venga, mijo, le enseño cómo se hace aquí un arroz, para cuando iba solo no sufra y no dependa de una mujer. Y el mejor consejo que yo creo que le di a mis hijas es que estudiaran y aprendieran a trabajar, a ganar su dinero, para que no dependan de un hombre, para cuando tengan a alguien sea por amor y no por necesidad. Bésame.
1: Muy bien, Guillermo, gracias por su opinión.
4: El mejor de los consejos, Guillermo. Oiga, sí. Totalmente, claro. Trabaje duro, rebúsquese la que usted puede y no esté dependiendo ahí o algo, amargándose la vida, porque es que no tiene forma de podérsela conseguir a usted o atenida a alguien ahí, ¿no?
1: De acuerdo.
2: Por aquí desde Cartago, Laura Trujillo nos dice: yo no tuve papá, pero tuve abuelo. El consejo que me dio mi abuelo fue aprender a hacer las cosas bien hechas para que ningún hombre la vaya a humillar.
1: Sandra.
5: Muy buenos días, Bésame. Pues mi papá nos enseñó muchas cosas, nos aconsejaba muchas cosas bonitas, pero primordialmente a mí nunca se me olvida. Nos decía: jamás peleen entre los mismos hermanos, eso es muy feo. Siempre respétense. Y esta es la hora que todos somos viejos y nunca hemos tenido ni un sí ni un no, y ante todo respetar a nuestros papás. Qué pesar que ellos tengan que ver peleas entre nosotros mismos. Eso es un consejo muy lindo que nos deja siempre. Yo escucho Bésame.
1: Gracias, Sandra.
2: Por aquí desde el centro, Eugenia nos dice: recuerda a mi papá que nos decía, hay que tener sentido de pertenencia. Gracias, papá, allá en el cielo.
1: Son las 8:45. Nos escuchan desde la ciudad de Cali, Nancy Castillo. Ahí está reportando sintonía.
4: Mira, ve.
1: Un abrazo para ella. Y dice por acá Victoria Salazar: un excelente y bendecido día. Mi papá ha tenido y sigue teniendo dos consejos para darnos, y es no olvidar el onceavo mandamiento, y es no dar papaya. Y el otro es nunca hables de una persona si esa persona no está presente.
4: Bueno, eso está muy bien, claro. Ser ante todo respetuoso, ¿cierto? Con el prójimo, que de alguna otra manera uno tiene que siempre ser así, con valores ante todo. Lina por acá a través de TikTok nos dijo: papayita siempre me dijo, papayita le decía al papá, siempre me dijo que fuera independiente y me dijo que no me quedara callada ante las injusticias.
2: Por aquí Cielo Isabel desde Dos Quebradas dice: el gran consejo que me dio mi papito hermoso Daniel, que en paz descanse, fue: hay dos caminos, uno bueno y uno malo, mira a ver usted por cuál quiere escoger.
1: 8:46, Hanner, ¿cómo está?
6: Buenos días, les habla Hanner, como siempre, dándole gracias a mi Dios por regalarnos otro día más de vida y por todas sus bendiciones. Quiero mandarles un saludo muy especial a todos los del equipo de Bésame. Dios los bendiga siempre. Y me acuerdo el consejo de mi padre, que en paz descanse, hace varios añitos falleció. Él me decía siempre, porque yo era una persona de las que me regañaban y contestaba siempre, nunca me quedaba callado. Entonces mi papá me decía: mi hijo, quédese callado, es mejor quedarse uno callado que ponerse a contestar, gana más uno quedándose calladito que poniéndose de grosero. Ese era el consejo que me daba mi padre. Que Dios lo tenga en la eterna gloria. Sabe que siempre lo voy a amar, a mi viejo hermoso. Muchas gracias por tan linda emisora. Y yo, como siempre, escuchando, Bésame.
1: Gracias, Hanner, muy amable.
2: Por aquí Sandrita, desde Altagracia, nos dice: la pela que me pegaron cuando tuve 2,000 pesos de una chaqueta de mi mamá, donde mi papá guardaba la plata. Y como era administrador de finca, yo pensé que no pasaba nada, tenía muchos billetes. Ese día en la escuela había una actividad y con esos 2,000 pesos, recuerdo que compré una caja de gaseosa para todos y me cato, pero sin saber lo que me esperaba cuando llegara a la casa. Ese día entendí que no se toma lo ajeno. Yo pensaba que como tenía unos tantos billetes, no pasaba nada. Si yo tomaba un hito, gracias a la corrección que aplicó la honradez con mis hijos, muy claramente no se toma la mínima moneda de 50 pesos si no es tuya.
1: Luz, buenos días.
7: Muy buenos días, bésame. Buenos días, muchachos, Laurita, Seban y Jonathan. Le aportan sintonía para el tema de hoy, como siempre. Me recuerdo lo que aconsejaron a mi papá, que estudiara para que estudiara para que fuera alguien en la vida. Y eso fue mi consejo, y que respetara siempre las cosas ajenas. Eso es lo que siempre me aconsejaba mi papá. Y ayudar a alguna persona necesitada. Yo escucho, bésame, un abracito, eso fueron los consejos de mi papá.
1: Gracias, Luz Mari, y nosotros seguiremos escuchando más opiniones de nuestros oyentes en un ratito. Por ahora,
4: a través de la línea WhatsApp de Bésame 301-1642-937. Recuerden que estamos conectados en TikTok, Bésame Peregrina 937. Aprovecho para mandar un saludito muy especial de cumpleaños para Jennifer Torres, que nos está escuchando desde Dos Quebradas, de parte de Andrés, desde Bogotá. Le manda a decir que feliz cumpleaños, que Dios la bendiga mucho. Feliz cumpleaños para Jennifer Torres en Dos Quebradas.
1: ¡Ah, qué maravilla! Yo también aprovecho para mandar un saludito de cumpleaños a Manuela Vélez, ahí primita bella, que los cumpla muy, pero muy feliz. Que pase un día, que termine de pasar un día maravilloso. Ayer estuvo disfrutando con la familia y hoy que termine de seguirla pasando muy bien. Bendiciones, mi Manu, y con toda pues a seguir en este camino maravilloso en el que estás, en el de la medicina, que es bien, bien, bien chévere.
4: Manuela es el bonita.
1: Manuela, sí.
4: Sí.
1: Sí.
4: Qué María José, ¿no?
1: 8:50 minutos en Bésame la Mañana.

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1: 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En Bésame son las
2: 8:54.
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4: 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Embésame, son las
5: 8 de la mañana, 56 minutos.
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1: Son las 9 de la mañana con 8 minutos. Bésame en la Mañana te sigue acompañando en este día martes. Saluda para todos los amigos que están esta hora en TikTok, que nos ven a través de Bésame Pereira 93.7.
2: Para Sandrita también un abrazo enorme, que nos estaba contando que la estábamos molestando. Sandrita hace parte de Bésame en Ibagué. Ajá. Y entonces nos estaba contando que... le estábamos diciendo que si ella había desayunado de pronto, ¿cierto?, lechona o tamal.
1: Ajá.
2: Y entonces dijo que las dos.
1: Pero que algo que le llama copete.
2: Copete. ¿Cómo les parece? Y yo le dije, no, pues es que para comerse uno de las dos, eso va a los camioneros.
1: Sí,
2: camioneros comen muy bien.
1: Exacto, sí. y por lo que nos cuenta ahí, se ve que Sandrita es todo terreno.
2: Sí, totalmente.
1: Ave María, Sandrita, un abrazo para ti. Para todos los amigos de la capital musical de Colombia, Ibagué. 9 minutos. Y los oyentes siguen opinando de nuestra pregunta del día, señorita Laura Sofía.
3: ¿Cuál fue ese consejo que te dio tu padre para toda la vida?
1: Bueno, buenos días, ¿cómo está?
4: Laurita, Jonathan, Sebas, mi familia, Bésame, un abrazo. La Mosquita reportando sintonía de la clínica UAT. Estoy en el tratamiento de mis ojos, a ver si puedo recuperar la visión. Y de mi padre, pues lo único que yo recuerdo fue que nunca me dio un consejo. Antes, cuando me dio por mover un bus la primera vez que me senté, salió corriendo y me regañó y me quitó las llaves. Pero nunca tiré la toalla, seguí insistiendo hasta que aprendí a manejar bus en Urbanos Pereira. Gracias, familia Bésame. Dios los bendiga a ustedes y a todos los oyentes de la mejor emisora romántica.
1: Con toda, pues, que ese tratamiento llegue a su parte exitosa, que es volver a recuperar la vista.
2: Así va a ser, de la mano de Dios, Mosquita. Póngale mucha fe y de verdad. Gracias por compartirnos tu experiencia desde pequeños, uh-huh. Porque... cuando uno está chiquitico y uno se le mete algo en la cabeza, uh-huh. Eso no lo saca nadie, a uno, ¿cierto? De los
3: Jonathan
2: papás ni nada.
3: ¿Es un claro ejemplo?
2: Sí, total.
1: Uh-huh. Escuchemos a... ¿quién está por acá? Ángela.
5: Hola, Bésame. Buenos días. El consejo que me dio mi padre fue el último, que valorara mi hogar, que nunca fuera a engañar a mi esposo, porque... él era un hombre intachable, un hombre que nunca más iba a volver a encontrar en este mundo. Que no fuera a cometer los mismos errores que él había cometido en el pasado con mi mamá. Ese fue el último consejo de mi padre. Que en paz descanse.
1: Bueno, muchas gracias a Ángela.
3: Por aquí desde Pinares, Patricia Zapata nos dice, mi viejo me decía, trabaje para que no tenga que pedirle nada a nadie y menos a un hombre.
1: Eso está muy bien. Son las 9 de la mañana, 11 minutos. ¿Qué nos dice por aquí Martica desde la ciudad de Armenia? Hola.
6: 46 años, ¿cómo está? Muy buenos días, amigos de Bésame Pereira. Mi opinión sobre el tema de hoy, mi padre siempre nos decía que uno debería ser muy honesto y muy trabajador. Que tengan un excelente día. Yo escucho eso.
1: Gracias, Martica.
3: Por aquí desde Pereira, Vicky Alzate nos dice, mi padre murió muy joven, de 49 añitos. Él era un hombre muy callado, pero enseñaba con el ejemplo. Daba limosnas a los pobres, era muy recto en su forma de ser, amaba a Dios y leía todos los días la Biblia. Yo aprendí de él esas cosas, mas nunca me dio un consejo. Tampoco peleaba con nadie y nunca lo escuché decir una mala palabra.
1: Luis, ¿cómo está?
7: Señores de Bésame, buenos días, aquí en sintonía desde el municipio de Buenavista, una cuadra del cielo. Mi nombre es Luis Álvaro López. El consejo que siempre me decía mi padre, mi hijo, estudie, que es la herencia que le va a dejar, plata no hay propiedad y no hay nada. Su estudio, el estudio nadie se lo quitará, su estudio nadie no se lo gastará nunca en su vida. Estudie para que sea alguien en la vida, y eso nunca se me olvidará. Eso me decía mi padre casi todos los días, cada que me lo encontraba, me decía, mijo, estudie, estudie, esa es la herencia más grande que dejamos nosotros, los padres a los hijos. Que tengan buen día y siempre estaré con Bésame, aquí escuchando a Bésame.
1: Gracias, Luis. Un abrazo en Buenavista, Quindío.
2: ¿Cómo le parece? El balcón del departamento del Quindío. Linda vista que se ve allí.
1: Sí, señor. 9:13 minutos.
3: Por aquí, Blanca Nidia Nao, desde Campiñas, Alcalá, nos
1: Blanquita.
3: Dice... Yo tuve el mejor papá del mundo. Nos aconsejaba muy lindo y nunca escuchábamos palabras groseras por parte de él. Ni maltrato. Siempre fue un hogar lleno de amor.
1: Gabriela, ¿cómo estás?
8: Buen día, Bésame. De mi padre, poco aprendizaje, porque yo tenía 7 años cuando él murió, pero sí tuve una madre muy berraca que nos levantó con toda, principalmente a ser honrados y trabajadores. Le damos gracias a unos padres que tuvimos tan templados. Dios los bendiga, Bésame.
1: Muchas gracias, Gabriela, por su opinión a esta hora. 9:14 minutos. Ahí tenemos opiniones en TikTok.
2: Sí, Ada nos dice por acá que como consejo escuchó siempre que estudie que un lápiz pesa menos que una pala.
1: ¿Que una palabra?
2: Que una palabra.
1: Uy, venga,
3: no,
1: está.
3: No, creo que que una palabra.
1: Sí, que una palabra, claro.
2: Sí.
1: Bueno. Bueno,
2: yo lo he entendido como una pala.
1: Una pala.
3: Sí, ahí se corrigió.
1: Sí, ella corrigió.
2: Sí, es una pala. Es una pala.
1: Sí, sí. 9:14 minutos, cambia el reloj 9:15. Ya venimos para seguirlos escuchando en esta mañana de martes. Tú estás conectado con Bésame en la Mañana en este día 9 de junio.
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0: 9 de la mañana, 18 minutos. 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
1: Todos ya estamos en modo fútbol, modo mundial, modo pasarla súper bien con nuestra selección Colombia. Hay una energía chévere, una energía de fe y optimismo por nuestra selección Colombia. Y pues más en el mundial, obviamente no podemos dejar en la banca lo más importante, que es la salud de la familia.
0: Ay, venga, yo pensé que lo más importante era la comida, los amigos y obviamente ponernos la camiseta.
1: No, eso es importante, sí. Claro, pero la salud, ¿qué? ¿Cómo la vamos a dejar en un segundo plano?
0: Ay,
1: si no tenemos salud, no podemos ver bien los partidos. De nada sirve ganar partidos de la selección Colombia si en casa no estamos bien.
0: Tiene toda la razón, Jonathan. Tiene toda la razón. Se nos olvida que la salud es muy importante para poder disfrutar de todo ello.
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1: Aquí estamos en Bésame en la Mañana, hablamos de temas de actualidad, mi querido Jonathan, pues como hemos dicho, ya está muy cerquita el tema de el inicio del Mundial.
2: Estamos a tan solo dos días.
1: ¿Sí? Dos días, sí, estamos ya contando las horas. Más allá de eso, pues Shakira ya está en México.
2: Sí, me imagino.
1: Ya llegó a México.
2: Inclusive, si no estoy mal, ella estuvo en el partido de Colombia el domingo.
1: Ah, ya estuvo en San Diego. Bueno, aunque recuerde que para Colombia jugó en San Diego.
2: Sí, pero estuvo viendo el partido de la Selección Colombia frente a Jordania.
1: ¡Qué maravilla! Y ya está en tierras mexicanas. Hizo dos publicaciones que obviamente los tienen encantados a todos los mexicanos. ¿Verdad? Especialmente. La primera es que posteó una foto abrazando un balón. Aquí yo creo que usted la está viendo. Abrazando un balón gigante, me imagino que debe haber en algún sitio, debe ser que el aeropuerto internacional allá en Benito Juárez, me imagino. Allá en Ciudad de México. Y luego posteó una imagen de la Virgen de Guadalupe y posteó un mensajito que dice: ya llegué a mi casa. Ella es devota de la Virgen de Guadalupe. Y pues eso hace encantar a todos los fans. Y especialmente a los mexicanos, porque recordemos que la Virgen de Guadalupe es la patrona de todos los mexicanos. Y yo sé que muchos aquí en Latinoamérica, en el resto de Latinoamérica, tienen devoción a la Virgen de Guadalupe. Sí. Ahora lo que falta es terminar los ajustes para su presentación el día de la inauguración. Pero lo que sí es que promete ese día un show espectacular. Imagínense, en el inicio del Mundial, y recordemos que también va a estar en la clausura.
2: Bueno, genial, por nuestra barranquillera, por nuestra colombiana. Ella se encuentra ahí en México, obviamente ultimando esos detalles para lo que va a ser la apertura, la inauguración de este Mundial, que ya será este próximo jueves.
1: Sí, señor, con muchos detalles, obviamente. ¿Sabe algo que estuve viendo este fin de semana en los diferentes canales deportivos que mostraban la llegada de las selecciones a los países donde se va a jugar el Mundial, que son tres? Y hay más ánimo en México que en Estados Unidos y que en el mismo Canadá.
2: ¿Verdad?
1: Claro. Sí, porque antier le dieron la bienvenida a la selección española y lo recibieron con mariachis y con baile y todo, o sea, muy del folclor mexicano. Pero en Estados Unidos llegaron, no recuerdo qué selección llegó a Estados Unidos y...
2: Como si nada.
1: Como si nada, no. Ya me acordé, la selección de Senegal. El recibimiento fue requisa en el aeropuerto para todos.
3: No, joder.
1: Requisa para todos. Es decir, los colocaban... la ilustración lo tengo en la cabeza. Había uno de los jugadores y había uno de los, digamos, encargados de este tema de seguridad y todo eso. Y le pidió que se dejara requisar y que hiciera ciertas poses para poder hacer ese protocolo. Imagínese.
2: Muy mal.
1: No.
2: Muy mal, la verdad.
1: Muchas, o sea, lo que dicen es que hay más ambiente de este certamen en México que en el mismo Estados Unidos y que en el mismo Canadá.
2: Muy mal por ello. Imagínese usted, Shakira llegando a Estados Unidos, entonces sí, la vamos a requisar.
1: Sí. Pues. Sí, son cosas que uno dice, venga, no puedo creer que pase esto. Pero bueno, estamos a dos días del inicio de esta cita que nos reúne cada cuatro años, pero la música y otros detalles culturales y mucho más, pues también rodean esta Copa del Mundo.
2: Claro que sí, estaremos muy a la expectativa, obviamente, de todo lo que va a acontecer en esta gran apertura de este Mundial.
1: Son las 9 de la mañana, 32 minutos. Esto es Bésame en la Mañana. Y sigamos con más canciones a esta hora. Cuando llega por acá don José María Napoleón y esta canción titulada Corazón, Corazón.

0: esperando.
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1: Son las 9 de la mañana con 40 minutos. Bésame en la mañana en esta parte final de nuestro programa. Tenemos más oyentes para leer y escuchar, Laurita.
2: Sí, Sebas. Dame.
1: Sí, Sebas, sí.
2: Por aquí, desde,
3: murió en la guerra.
2: Ahora sí. Por aquí es de Popayán, Edison nos dice: mi padre nos dio muchos consejos a mi hermana y a mí. Recuerdo que un día nos dijo: cuando les hagan un favor, den las gracias. Y si les prestan algo, apenas terminen, devuelvan lo que le prestaron. Porque la necesidad nunca dice adiós, sino hasta luego.
1: Miller, buenos días.
4: Bésame, muy buenos días desde aquí de Caicedonia. El consejo que me dio mi padre era que hiciera los trabajos bien hechos y quisiera todo bien. No buscar pleitos donde no hay necesidad de buscarlos.
1: Gracias, Miller.
2: Aquí es de Toro Valle, Albert Agudelo nos dice: mi padre me dijo, no le muestres hambre a nadie, si no has comido nada en el día, eructa pollo.
1: Vea pues, Diego, ¿cómo está?
5: Buenos días, pésame serio. Yo tuve un padre increíble, una madre también increíble. Mi papá decía que todo lo que él conseguía era para nosotros, para un futuro, y que estudiáramos, que él gastaba plata que fuera en estudio. Era un padre muy ejemplar, muy echado para adelante. Ya está en el cielo hace mucho tiempo, pero padres como esos creo que poquitos. Gracias. Les habla Diego Osorio, Jardines de Milán.
1: Gracias, Diego. Un abrazo. Feliz día.
2: Por aquí desde La Unión, Cristina Salomón nos dice: la enseñanza que más valore mi padre es que muchas cosas me sobreprotegió mucho y que a pesar de tantas dificultades y errores que tuvo, nunca nos abandonó ni nos dejó por nada ni por nadie.
1: 9:42 minutos, Dora.
6: Hola familia, bésame, mesa de trabajo. ¿Cómo están? Espero que tengan un excelente,

0: excelente día. Mi padre me dio dos consejos, y más que consejos fueron mis pilares fundamentales de valor, de los valores que le infundan a uno en su casa. Es el primero: el hombre vale por la palabra que tiene, y tan ladrón es el que roba como el que ve y calla. Esos dos consejos mi padre me los dio cuando tenía 10 años y los tengo tatuados en mi memoria, y siempre actúo conforme a esos dos consejos de él. Como siempre, muchas gracias por alegrarme las mañanas. Un beso y un abrazo.
1: Muchas gracias, Dorita.
2: Dígame que con esa.
1: Señor.
2: Tan ladrón es el que roba como el que ve y calla.
1: Vea, cuando nos hablaban ahorita, lo del lápiz pesa menos que una palabra, dice, se refiere a trabajar en construcción.
2: Sí, claro, sino que nuestro oyente pues nos había escrito otra cosa, entonces sí. Ya le hemos descifrado que era pala.
1: Exacto. Rafael, ¿cómo está?
3: Hola, bésame, buenos días. Mi padre nunca me dio un consejo, solo bastó con verlo, observarlo, para aprender todo de él. Lo quiero mucho. Es todo para mí.
1: Listo, Rafa, muchas gracias. ¿Qué más tengo por acá? Gladys, ¿cuántos mensajes? Pues el mismo. Vamos a ver por acá.
4: Buen día, bésame. Mi padre, que en paz descanse, siempre me decía: no olvides dónde naciste, cómo naciste, cómo te criaste y a dónde saliste, por si algún día tienes fortuna. Tienes que ser humilde y bondadosa.
1: Bueno, muchas gracias a Gladys por su mensaje. Ángela, ¿qué más, Angelita? ¿Bien o no?
5: Hola, bésame, buenos días para participar. El consejo que yo he recibido de mi padre, más que consejo, ha sido un decreto de familia, ya que viene generación tras generación. Mi abuelo se le decía a mi padre me lo dice a mí, y yo se lo digo a mis hijas, y espero que el día de mañana mis hijas, si tienen hijos, se lo digan a sus hijos. Y es que lo que es prestado, y lo que es regalado, es regalado. Para mí es un decreto de familia, y espero que continúe siendo. Muchas gracias. Bésame.
1: Gracias, Angelita, por tu opinión. ¿Quién más por acá? Dice por acá. Aquí nos están pidiendo una canción. Claro que sí, tranquila. Javier.
6: Bésame, muy buenos días. El consejo que me dio mi padre, que en paz descanse: cada quien se da su propia vida. Es un consejo resumido en todo.
1: Bueno, muchas gracias por su consejo. Y a todos los oyentes, gracias por haber participado en nuestro programa de hoy, por habernos contado esos consejos que sus padres les dejó, porque ya me imagino muchos de ellos ya no están, pero que eso hace parte de la memoria de cada uno, y que hay momentos en la vida donde esos consejos hay que tomarlos para afrontar.
2: Lo más bonito es lo que se queda, lo más bonito es lo que se aprende, lo más bonito es el hecho de poderlos, digamos, rendir un buen homenaje con todo lo que aprendimos de ellos, de la esencia, de lo que somos hoy en día, y gracias a ellos por todo lo que nos dieron y lo que nos brindaron, los que han tenido la posibilidad de poder disfrutar de un papá. Así que esperamos que ese fin de semana puedan magnificar esa gran fecha. Recuerden que será ese próximo domingo, para que ustedes lo tengan muy presente.
1: 9:46 minutos, llegamos al final de Bésame en la Mañana. Laurita, muchas gracias.
7: Muchas gracias, Evas, a Jonathan, a todos nuestros oyentes. Yo no sé si mi papá me está escuchando, pero yo quiero agradecerle a él por toda la humildad y por todas las sencillez que tiene, y por enseñarnos eso a nosotras. Les deseo un feliz, esta semana, que se saca el Día del Padre. Espero que todo mundo que tenga a sus padres presentes puedan seguirlos disfrutando mucho tiempo más.
1: Esta semana vamos a estar hablando mucho de los papitos, así Así que bueno, muy pendientes de Bésame en la Mañana.
2: Saludo muy especial para todos los oyentes. Mil bendiciones. Gracias por estar ahí conectados con nosotros. Esperamos que sigan disfrutando de la buena música con Sebas. Yo a las 2 de la tarde estaré acompañándolos con buena música para que la pasemos muy bien.
1: Cuando estoy con él es esta canción para cerrar nuestro programa de Bésame en la Mañana. 9:47 minutos. Gracias a todos por estar ahí al lado de la emisora que los enamora. Bésame.

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3: 10 de la mañana con 8 minutos, una hora más de canciones aquí en Bésame 93.7, la emisora que te enamora. Te estamos acompañando en este martes 9 de junio, invitándolos para que estén en contacto con nosotros, 301-1642-937. Llega la voz de Juan Gabriel, el Divo de Juárez, y este tema titulado Ya lo sé que tú te vas. Bésame es la emisora que te escucha, te acompaña y te enamora.

Ella es María de Los Ángeles de las Heras Ortiz, más conocida artísticamente como Rocío Dúrcal, una dama muy bella en sus inicios y hasta ya en sus años de experiencia, una dama muy bonita que se conservó su belleza hasta el final de sus días, pero que sus canciones siguen muy vigentes acá en Bésame, y ahí teníamos ese tema titulado Hoy Lo Vi Pasar. 10:22 minutos, la emisora que te escucha, te acompaña y te enamora es Bésame 93.7 desde Pereira para todo el mundo. Los estamos acompañando con todas estas canciones maravillosas para recordar. Saludo para Carolina Restrepo, para Fernando Orozco en Buenavista, Quindío, Carlos Arturo Betancourt, Mari en Roldanillo, Nelson Vélez en el centro, Jaime Corrales en Samaria 1. También por acá nos reporta sintonía Hernando Patiño en La Villa, Adiela Navarro en Buenavista, Quindío. Muchas gracias a todos ustedes por estar con nosotros y disfrutar de todas estas canciones maravillosas. 10:23 minutos, 301-1642-937. Llega el turno para recordar la voz del señor Miguel Gallardo y este tema titulado Hoy Tengo Ganas de Ti. Bésame es la emisora que te enamora en este día martes.

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0: Escuchas Bésame 93.7, son las 10 de la mañana con 47 minutos. Oyentes que están con nosotros reportando sintonía. Nelson Vélez en el centro, Carmenza Cardona dice por acá, los escucho desde Frailes. También Alejandro Segura en Toro Valle, Luis Álvaro López en Buenavista, Quindío. Muchas gracias por estar en sintonía de la emisora que los enamora. 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
1: 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En Bésame son las
2: 10:52.
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9: 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En Bésame son las
2: 10:53.
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2: 11 de la mañana con 6 minutos, una hora más de canciones en este martes a través de Bésame 93.7, la emisora que te enamora. Recuerden que ustedes pueden seguir en contacto con nosotros por medio de nuestro WhatsApp, Bésame 301-1642-937. Llega el momento para escuchar al puertorriqueño Chayanne y esta muy buena canción titulada El Centro de Mi Corazón. 11:06 minutos, escuchas Bésame 93.7.

0: Él es Ricardo Arjona, su canción Mojado, 11:18 minutos en Bésame, la emisora que te enamora. María del Carmen Ospina en La Virginia, Luz en El Poblado también. Y oiga, les gustó la canción del Mojado. Ahí se las tenía como un as bajo la manga, dicen por ahí. Nos escucha Marco Antonio Quevedo en La Unión Valle. Dice, quiere escuchar algo de Alejandro Sanz, Pisando Fuerte. Listo, vamos a buscarla. Luz Giraldo en La Hacienda Cuba. También Gladys Valencia en Laureles 2. Edver Morales en La Esneda. Adiela Galindo, La Mona. Un abracito para ti, monita. Gracias por escuchar Bésame en esta mañana. En esta mañana de martes. Martes con cara de lunes. Javier, buenos días. ¿Cómo está?
1: Sebas, buenos días.
0: Señor.
1: Una canción.
0: Dígame.
1: La noche de Estelita Núñez.
0: Uy, voy a buscarla. Voy a buscarla, mi querido Javier. Gracias por escuchar Bésame. Son las 11 de la mañana, 19 minutos, 301-16-42-93-7. Vea, les voy a compartir, voy a contar algo bien chévere, porque hace algunos días estuvimos en un hermoso municipio de nuestro departamento, estuvimos recorriéndolo y conociendo un poco de todo lo que tiene a su alrededor. Así que los vamos a invitar para que ingresen y puedan observar todo lo que hicimos durante ese recorrido en nuestro WhatsApp de Bésame. Ahí van a ingresar al estado de WhatsApp de Bésame. Ahí van a encontrar lo que estuvimos haciendo hace algunos días en Puebleando con Bésame. Esta temática chévere, maravillosa, que nos está mostrando diferentes lugares de nuestro país. En esta ocasión nos correspondió a nosotros, mostrando uno de los bellos municipios que tiene el departamento de Risaralda. No les quiero contar muchos detalles, yo quiero que ustedes ingresen ahí a nuestro canal de YouTube de Bésame Colombia y ahí lo van a encontrar, pero nosotros les vamos a compartir el link ahí en nuestro estado de WhatsApp para que ingresen y vean todo lo que encontramos ahí en ese municipio maravilloso de nuestro departamento. No les voy a decir en dónde estábamos, ahí se van a dar cuenta dónde estuvimos. 11:20 minutos, aún quisiera correr más. Él es el Puma, José Luis Rodríguez. 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
1: 11:37 minutos en esta mañana de martes. Escuchas Bésame, la emisora que te enamora. Saludo para Santiago Valencia en Cartago, Gloria Henao en el sector de la Hacienda Cuba y Luis Alonso Aristizábal en el Balso disfrutando de la programación de Bésame. Aquí está Camilo Blanes Cortés, él es Camilo VI y esta canción titulada A mi mundo tú. 11:37 minutos, comunícate al 301-1642-937. 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

0: Ella es Lucía Méndez, la canción Corazón de Piedra, 11:47 minutos en Bésame, la emisora que te enamora. 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
3: Por supuesto, estamos aquí en este mediodía de martes escuchando buenas canciones a través de Bésame 93.7, la emisora que te enamora. Lo invitamos a todos ustedes para que estén con nosotros y reportando sintonía en el 301-1642-937. Dos voces como la de Joan Sebastián y Alberto Vázquez vienen a continuación para acompañarnos con este tema titulado Maracas. 12:08 minutos, tú escuchas Bésame, la emisora que te enamora.
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Eran los Galos y su canción ¿Qué esperas de mí? 12:17 minutos en Bésame, la emisora que te enamora. Un saludito para Gloria Montoya en Dos Quebradas, también para Amanda Cardona en El Jardín 1 y Edison Torres, que nos reporta sintonía a esta hora desde la Ciudad Blanca, la ciudad de Popayán, a esta hora en sintonía de Bésame, la emisora que te escucha, te acompaña y te enamora. Son las 12 del día, 18 minutos. Le recuerdo que el 301-1642-937 es nuestro WhatsApp. Bésame. Y también, vea, les vamos a contar una cosita. Voy aquí a revisar en el celular. Mire, ustedes pueden ingresar a el canal de YouTube de Bésame Colombia y ahí pueden ver Puebleando, donde estuvimos presentes en un bello municipio de nuestro departamento. Véanlo, ahí se van a dar cuenta dónde estuvimos hace poco, hace unos días. Y también pueden ver cómo va la entrega de las camisetas de la tricolor, porque se acerca la temporada mundial y Los Ángeles Bésame son los encargados de darle esa felicidad a personas que se ganan con el sudor todos los días, que no les alcanza para comprar una camiseta. Pues ahí les estamos dando esa posibilidad. Ya hemos enfocado obviamente quienes con su esfuerzo trabajan todos los días, se ganan el pan de cada día de una manera honesta, trabajando y que no les alcanza para comprarse la camiseta. Ahí los tenemos identificados, ahí lo pueden ver a través de el estado de WhatsApp de Bésame. Ahí está la entrega que se hizo hace poco, ¿cierto? Y también recuerden ingresar a nuestro canal de YouTube de Bésame Colombia, porque ahí está el puebleando que hicimos, puebleando con Bésame desde Marsella, Risaralda. Ahí lo vamos a contar cositas, ¿vale? 12:19 minutos, me nace del corazón. Ella es Rocío Dúrcal, tú escuchas Bésame, la emisora que te enamora en este día martes.

Escuchas, Bésame, la emisora que te enamora. Era Matías Bazar por una hora de amor. Nos saludan desde Hispania, Antioquia, Miriam Londoño Jiménez, Sandra Milena Cardona, gracias por escuchar. Bésame, Nancy Rendón en Los Laguitos, también está en sintonía. Por acá nos saluda María Salazar, está ahora escuchando Bésame. Consuelo Serna, también un saludito para vos, gracias por escuchar Bésame. Fernando Delgado en Kennedy, Jerlinson en Bugalagrande, Marcela Castilblanco, gracias también por reportar sintonía. Gloria Grajales en el sector del Remanso y Carmencita en sintonía de Bésame en este mediodía de martes. 12:30 minutos, 301-1642-937 es el WhatsApp de Bésame. Recuerden también seguirnos en las redes sociales, en TikTok Bésame Pereira 937 y en Instagram @BésamePereira. Oscar Atié llega con esta canción que tiene como título Amo. 12:31 minutos, escuchas Bésame 93.7.

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Cristian Castro, la canción Por Amarte Así, 12:43 minutos en Bésame 93.7, la emisora que te enamora. Recuerde que usted nos puede escuchar a través de la aplicación Bésame FM Radio, que puedes instalar en la tablet y en el celular para que disfrutes de nuestra programación las 24 horas del día. También en los dispositivos Alexa o dispositivos Google, muy fácil ahí escucharnos, porque únicamente le dices quiero escuchar Bésame Pereira y así de fácil estás en sintonía con nosotros. 301-1642-937 es nuestro WhatsApp. Bésame, gracias por estar con nosotros, gracias por reportar sintonía en este martes 9 de junio del 2026. Aquí llega Emmanuel y esta canción titulada Bella Señora, mediodía de martes, disfrutando de un clima bastante fresco hasta ahora en Pereira, y tú escuchas Bésame.

0: 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En Bésame Son Las
1: 12 del día con 48 minutos.
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1: 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En Bésame son las
2: 12 del día con 52 minutos.
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3: Una de la tarde con 7 minutos en Bésame 93.7, la emisora que te enamora. Te invitamos para que sigas en contacto a través del 301-1642-937. Llega el momento para escuchar al Divo de Juárez. Él es Juan Gabriel y este tema titulado Con tu amor. Unas 7 minutos, tú escuchas Bésame, la emisora que te enamora.

la 1:19 PM en Bésame, la emisora que te enamora. Les agradecemos a todos los oyentes que están con nosotros. Belia Gutiérrez en el municipio de Ulloa, Valle del Cauca. También María Sánchez en Dos Quebradas, Luz Amparo Rotavista, Pablo Alzate, María Fernanda Estudillo, Yolanda Ramírez, Estela Gaviria. Muchas gracias por estar en sintonía, al igual que Juan Valencia, Sofía Sánchez, Rubén Darío Lopera Castillo, Doralba Espinal, María Aguirre. Bueno, gracias a todos por estar reportando sintonía a esta hora a través del 301-1642-937, nuestro WhatsApp Bésame. También recuerden seguirnos en las redes sociales, en TikTok Bésame Pereira 937 y en Instagram @ Bésame Pereira. Llega el momento para escuchar a Donato y Estefano, que nos traen esta muy buena canción de la década de los 90 con este título llamado Sin Ti. 1:20 PM en Bésame. 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

Me enamoré de ti. Es la canción que escuchábamos con Chayanne, 1:32 en Bésame 93.7. Liliana Giraldo nos alza por aquí la manito, nos reporta sintonía. Ahí está, todos están viendo a través de nuestro estado de WhatsApp las entregas de las camisetas de nuestra tricolor, en donde los angelitos de Bésame están haciendo felices a esas personas que se ganan con el sudor de la frente el día a día a través de sus emprendimientos, a través de sus venta de helados, de pronto venta de en sus chacitas de dulce y demás. Y se sabe que no les alcanza con sus ingresos para adquirir la camiseta de la selección, pues los angelitos Bésame han sido los encargados de darle esa buena noticia para que puedan disfrutar de esta temporada de fútbol que ya está a la vuelta de la esquina, como es el Mundial, que comienza el próximo jueves. Gloria Galvis también nos reporta sintonía desde Cartago. Ya me imagino que estará haciendo calorcito, porque esta mañana nos decían que no, que está como nublado, que tienen pereza de levantarse. Tenían pereza de levantarse. 1:33, 301-1642-937 es el WhatsApp de Bésame para que ustedes sigan reportando sintonía en este día martes. También por acá nos saluda María Liliana Martínez en el sector de San Jorge, aquí en la parte céntrica de la ciudad de Pereira. Dame un beso, dice la mexicana Yuri. Tú escuchas Bésame 93.7, la emisora que te enamora.

Una de la tarde, 44 minutos, poder decir que te amo el español Diango a esta hora de la tarde con un buen solecito. Está, uy, salió el solecito, qué bueno, para acompañarnos en este martes 9 de junio del 2026. Soy Sebas Ospinas, a este momento los estoy acompañando. Un saludito para María Eugenia Juliao en Miami, en los Estados Unidos. También para Maritza Elena Jurado, Luz Dari Gilberto Peláez y nuestro amigo el H984 y a todos los amarillitos conectados con Bésame, la emisora que te enamora en este día martes. Hasta este momento estuve con ustedes, ya viene el DJ Jonathan para seguirlos acompañando.

Acompañando en este día y también después de las 5 estará Chabelo con su espacio de cómplices. Mañana temprano los esperamos en Bésame en la Mañana y yo los dejo con esta canción que hace el señor Andrés Cepeda y tiene como título Día tras Día. 1:45 PM, Bésame es la emisora que te enamora. Un abrazo para todos, cuídense mucho. Chao.

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1: 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En Bésame son las...
2: 1:52 en Bésame.
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1: Hola, ¿qué tal? Buenas tardes, ¿cómo lo van pasando en este martes? Inicio de semana, siempre con la mejor música romántica. 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Feliz de acompañarlos en esta tarde calurosa, por lo menos aquí en nuestra linda ciudad, en nuestra querendona, trasnochadora y morena, linda Pereira. Está haciendo un calor impresionante, 25 grados centígrados aproximadamente, por lo menos lo que se siente en ese sector de la Circunvalar. Ustedes que andan en Santa Rosa de Cabal, en Cartago, en la Virginia, en los diferentes municipios del norte del Valle, en los diferentes municipios también del departamento del Quindío, mil bendiciones. A nivel nacional también nos escuchan a través de nuestra aplicación Bésame FM Radio y en www.bésame.fm. Saludo muy especial también para todas las personas que están en la distancia en diferentes países. Gracias por siempre disfrutar de la mejor música romántica de Bésame. Si me quieren reportar sintonía, lo pueden hacer a través de la línea WhatsApp de Bésame 301-1642-937. Por ahí voy a estar muy atento a cada uno de sus mensajes para saludarlos, para que me cuenten cómo van en este día de trabajo, si todavía están muy aperezados del fin de semana con puente festivo o si están arrancando la semana con toda la actitud. Voy a estar muy pendiente de todos ustedes. Listo, vea. Pablo Antonio Alzate ya me levantó la mano diciendo: yo escucho Bésame. Muy bien, Pablito. Marco Antonio Quevedo desde la Unión Valle dice por acá: para escuchar la canción Fuiste Tú de Ricardo Arjona. Ahora se la ponemos con muchísimo gusto, Marco. Un abrazo enorme para toda la gente linda en la Unión. Matías Alemán dice por acá: hola, un saludito muy especial, espero que te estén teniendo una buena tarde a todos. Gracias, Matías, igualmente para vos y toda la gente linda en el centro. Carito Ramírez desde La Celia también reportó sintonía y Margarita María Franco desde Cartago. Ya también voy a escucharla por acá para internamente para responderle. Listo. Hace un buen rato, aproximadamente en la mañana, pusimos un estado en nuestro WhatsApp de Bésame para que ustedes van y lo chismosien. Y es de la forma que estamos entregando cada una de las camisetas de la Selección Colombia, las cuales ustedes nos han venido ayudando. Así que vayan y lo ven de una vez, porque pues por ahí van a ver a tres de las personas que les hemos entregado camiseta y muchísimas más, porque todavía hay más. Ahí poco a poco les vamos compartiendo cada uno de los videitos para que ustedes vayan viendo a qué personas les estamos entregando esas camisetas espectaculares de Colombia, porque ya todos estamos en modo mundial. Y pues bueno, qué rico alegrar corazones, obviamente con nuestra selección, gracias a ustedes, ángeles de Bésame. Van y chismosen de una vez ahí el estado de WhatsApp de Bésame. Y si nos quieren ayudar, pues me escriben ahí también en el WhatsApp de Bésame, que con muchísimo gusto les digo de qué forma lo pueden hacer. Aquí llega esta muy buena canción que hace José Luis Perales, un velero llamado Libertad. Saludo muy especial para mi gran amigo Mauricio. En el Jardín 1 se escucha Bésame, la emisora que te enamora.

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esa muy buena canción de Sandro, porque yo te amo. Quiero mandar un saludito muy especial a la hermosa Lenita Trejos. Mil bendiciones, le encanta esa canción. Un abrazo enorme, espero que lo hayas disfrutado mucho. Ahí en el barrio Acuario, Cuba, mil bendiciones para ti, hermosa. Dice, gracias, estoy melancólica. Ay, hermosa, de eso se trata la música, que la disfrutes al máximo. Para eso estamos, para complacerlos. Para que ustedes nunca se despeguen un solo instante de Bésame, la emisora que te enamora. Margarita María Franco, mil bendiciones para ti, hermosa. Gracias por esa gran ayuda. Se ha unido con nosotros, Bea, para ayudarnos a seguir regalando muchísimas sonrisas a todas esas personas que estamos ayudando en las calles a entregarles la camiseta de la Selección Colombia. Es una felicidad inmensa, no se alcancen a imaginar. Si no lo han visto, pues vayan y lo ven de una vez en nuestro estado de WhatsApp de Bésame, en el 301-1642-937. Ahí van a poder ver el video de cómo estamos llegándole a vendedores ambulantes, a personas que se las rebuscan todos los días para llevar su sustento a sus hogares y que lastimosamente no tienen una camiseta de la Selección Colombia. Amandita, saludito muy especial para ti, hermosa. Amanda Cardona, en el Jardín, primera etapa, también se escucha Bésame. Diana María Ciabato, en el Alto del Toro también. Ella, como siempre, nos chicanea y nos manda un video de esa vista tan espectacular que tiene en su casa. Mil bendiciones, Dianita. No, no, eso es un paraíso vivir allí, en el Alto del Toro, ¿ah? Beatriz Hidárraga, desde Versalles Valle. Un beso enorme para ti, hermosa. Gracias por oírnos. Richard Ruiz dice por acá, reportando sintonía de Bosque de la Acuarela, en Dos Quebradas. Espero que hayas disfrutado de esa muy buena canción de Franco de Vita. Richard, un abrazo enorme para vos. Marta Cecilia, de las Colinas Dos Quebradas, también está conectada con Bésame. Javier Francisco Hernández dice por acá, les hablo desde el centro de Pereira para pedir una canción, porfa, de Camilo VI. Un abrazo enorme para vos, Javier Francisco. Víctor Cuenca, también desde Restrepo Valle, dice, sintonizado con Bésame. Nos pide una muy buena canción de Leonardo Fabio. Feliz tarde también para ti. Dice por acá, llueve de nuevo. Ay, ¿cómo así? Por acá ya está haciendo un calor impresionante, Víctor. Gracias a Dios hoy cambió el clima, porque todo el fin de semana fue lluvioso acá en Pereira. Luz Estela Morales, en el Rocío Alto, dice por acá, yo quiero una bueno, ya le va a responder por acá Luz Estela, mil bendiciones para vos. Y también dice por acá, que tengan un feliz y bendecido día, me gusta mucho escuchar la música que programan en Bésame, me pueden complacer porfa con la canción de Thalía Yuri, les agradezco de antemano. Ya le vamos a preguntar el nombre para agregarlos a nuestro WhatsApp. Y Ricardo Aguirre desde Balboa también dice, Jonathan, un saludito muy especial para programar una muy buena canción. Hágale pues, Ricardo, saludos para toda la gente linda en Balboa. Aquí llega esta muy buena canción que hace Diego Torres, se llama Color Esperanza. Recuerden que todos los días es una nueva oportunidad para salir adelante, para avanzar, para cumplir nuestros sueños, para cumplir nuestras metas. Por eso, si se cayó, levántese y siempre ande de frente, porque las cosas mejores ya están por venir.

una muy buena canción que hace Manuel José, se llama Soy Feliz. Apenas para esta tarde, iniciando semana con toda la actitud, siempre con la mejor música romántica. Que disfrutas aquí en Bésame, la emisora que te enamora. Mi gran amigo Fernando Ramírez ya nos reportó sintonía. Fer, un abrazo enorme para ti, para Toñita, pronta recuperación. Dios me los bendiga. Gracias por escuchar Bésame desde New Jersey. Están conectados a través de nuestra aplicación Bésame FM Radio. Un abrazo enorme para Toñita y para Fernando Ramírez. Dios los bendiga. Gracias por siempre estar conectados con Bésame, la emisora que te enamora. Adriana Cifuentes en la vereda Huacarí, en la Vía Armenia, en el vivero Botica Viva. Ella, como siempre, reportando sintonía y pidiendo buenas canciones. Ya te voy a programar esa canción, Adrianita. Mil bendiciones para vos. Lucero Hernández también dice por acá, una excelente y bendecida tarde. Gracias, Lucerito. Igualmente para vos. Luz Adriana Vargas desde el Parque Industrial también le mandó la carita de enamorada y el dedito arriba, porque ya vio el estado de WhatsApp de Bésame. Gracias, hermosa. Gracias por siempre estar ahí conectada con Bésame. Héctor Fabio Ramírez dice por acá, reporto sintonía de Santa Rosa de Cabal para pedir una canción, porfa. Noche de Copas de María Conchita Alonso. Listo, ya vamos a mirar entonces por acá. ¿Quién más tenemos por acá? Un nuevo oyente. Ya le vamos a preguntar el nombre para agregarlo a nuestro WhatsApp. Y María Liliana Martínez dice por acá, Jonathan, qué lindo ver que buscas a las personas para darles el regalito. Dios te bendiga. Claro que sí. Y es de todo corazón. Y lo hago con mucho cariño. Y no se alcanza a imaginar la alegría que se siente poder

dar esa camiseta de parte de ustedes, angelitos de Bésame. Créanme que se siente súper bien, es algo inigualable, una felicidad inmensa la que se siente. Quiero mandarle un saludito muy especial a unos grandes amigos que nos están escuchando desde el sector de Cuba, ahí exactamente en la 66, para toda la familia y la clínica Better Pex. Un abrazo enorme, Dios me lo bendiga, gracias por siempre disfrutar de toda esa música romántica maravillosa. Para toda la gente linda que trabaja allí en la clínica Better Pex en la 66 en Cuba. Y hablando de ellos, hay una doctora, la doctora Karen Zuleta, que quiere mandarle un saludito muy especial a su esposo César Augusto Sanz. Le manda a decir que lo ama con todo el corazón, que gracias por estar en su vida, que es lo más bonito y más maravilloso que le ha pasado a ella. Así que bueno, para César Augusto, que anda ahí en su vehículo por las calles del área metropolitana, mil bendiciones, gracias por sintonizarse con Bésame. Y que Karen Zuleta le manda a decir que lo ama con todo el corazón y que le manda a dedicar esa muy buena canción que hace Andrés Cepeda. Se llama Por el resto de mi vida, suena aquí en Bésame, la emisora que te enamora.

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1: Vea, me faltó por saludar al doc Pablo, al doctor Milton, la doctora Karen, Karen la auxiliar, Duan el peluquero y para la doctora Sarita, mil bendiciones en Betterpex. Están sintonizados con Bésame. ¿Qué más hacemos pues si la corresponsal llegó tarde, ah?

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1: 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En Bésame son las
2: 2:54 p.m.
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8: 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En Bésame son las...
2: Con mucho gusto, las 2:55 p.m.
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1: Ese soy yo y lo sigo acompañando en esa tarde de martes que ya se puso como gris. ¿Será que viene agua desde Dos Quebradas o qué? Ah, señor bendito. Aquí estamos acompañándolos con buena música, con buena programación en tu emisora romántica de Pereira. Somos la única emisora que te pone baladas las 24 horas al día. Somos Bésame 93.7 FM. Luz Dari nos reportó sintonía desde el Gilberto Peláez. ¿Qué nos dice por acá, Luz Dari? ¿Cómo estás?
2: Hola, Jonathan. Buenas tardes.
1: ¿Qué más,
2: ¿cómo
1: mi amor?
2: ¿Está? Jonathan, serías tan amable y me puedes poner la canción Canto a mi padre, Johnny Rivera. Muchas gracias. Yo escucho Bésame la mejor.
1: Una mi amor, tarde, pero si nosotros no ponemos música de Johnny Rivera, Caluz. Ponemos música romántica, mi reina. ¿Ah? Mauricio, mil bendiciones para vos, mi hermano. La canción de Joan Sebastián, claro, con muchísimo gusto. Muchas bendiciones. James Estrada dice por acá, dándoles un saludo desde el barrio El Bohío en Dos Quebradas. Qué bueno en esta tarde escuchar una buena canción de Oscar Golden. Canción sota, claro que sí. Ya te la va a programar James para que nos la disfrutemos. Elida Tascón dice por acá desde Balboa, bendiciones y hermoso gesto de darle un detalle a esas personas que se lo merecen por el esfuerzo que hacen por el sustento para sus familias. Elida, no te alcances a imaginar la alegría que sienten cuando uno le sale con la camiseta de Colombia. No, esos se ponen felices. De la felicidad ni quieren destapar la cajita con la que llegamos y todo el cuento. Es maravilloso, es muy bonito la verdad. Álvaro Silguero del Parque Industrial, ¿qué nos dice?
3: Para reportar sintonía aquí del Parque Industrial.
1: Sí.
3: Y saludar a Nidalia, mi esposita, con Mesa y Bar. Bésame, buena tarde.
1: Bueno, un abrazo enorme, Álvaro. Catherine Campo, desde Mirador de Llano Grande. También ya por ahí ya chismoseó el estado del WhatsApp de Bésame. Gracias, hermosa, ahí por escucharnos. Rosita, desde Dos Quebradas, dice, qué labor tan linda que hacen. Muchos quieren tener la camiseta y no tienen forma. Bendiciones. Así es, Rosita. Por eso es que hemos tocado el corazón de cada uno de ustedes, los oyentes de Bésame, para que nos ayuden, obviamente, a hacer ese sueño de realidad de llegar con muchas camisetas de nuestra selección a esas personas que tanto lo necesitan. A los que venden el helado, los que venden los puestos de dulces, los señores de las carretillas, bueno, muchas personas que realmente sabemos que lo necesitan y que se la guerrean todos los días por llevar el sustento a sus hogares. Así que si ustedes nos quieren ayudar, me pueden escribir al WhatsApp de Bésame 301-1642-937 y créanme que les vamos a estar muy agradecidos por esa labor social que estamos haciendo con Bésame. ¿Listo? 301-1642-937. Aquí llega Miguel Bosé, se llama Morena Mía. 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

Es una muy buena canción que hace Ricardo Arjona. Se llama Señora de las Cuatro Décadas. La disfrutas aquí en la única emisora que te pone baladas y música romántica las 24 horas al día. Somos Bésame, la emisora que te enamora. 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Lo mejor de todo es que nos van a poder escuchar desde cualquier rincón de ese planeta, desde cualquier lugar de ese mundo. Así como lo hace Arturito Cano, que vea, está pasando en ferry todo el cuento por ahí por el río Magdalena. Y él no escucha, ¿sí o no? Claro, ahí está escuchando Bésame por la aplicación Bésame FM Radio. Saludo muy especial para toda la gente linda en el departamento de Antioquia, en Boyacá, todos los amigos que están en Bogotá y toda la gente linda también que nos escucha desde España y Francia. Saludo para Uriel Monsalve, que dice por acá, desde Quimbaya, Quindío, siempre disfrutamos de la buena música de Bésame. Ahí de Londoño también. Y Rafael, desde Barranquilla. Saludo muy especial para toda la gente linda allí, que está también festejando el triunfo del Junior de Barranquilla, su equipo que ayer ganó al Atlético Nacional. La música avanza y aquí llega Rudy La Scala con esta muy linda canción. Se llama Mi Vida Eres Tú. La mejor música romántica la disfrutas aquí en Bésame, la emisora que te enamora.

0: Son las 3 de la tarde, 43 minutos. 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Recuerden mañana desde las 6 de la mañana conectarse con nosotros desde muy tempranito. Buena información, buena noticia, chismes de farándula. También invitados muy especiales que tendremos mañana para que ustedes estén muy atentos y disfruten de la mejor música romántica de Bésame. Además, tenemos tema del día también para que interactúen con nosotros y siempre la pasen súper bien. Bésame en la mañana con Laurita, con Sebas Ospina, que les habla Jonathan, siempre acompañándolos lunes a viernes desde las 6 de la mañana. Adiela Galindo, la monita, saludito muy especial para ti, para toda la gente linda en el lago Orfani, desde Génova, Quindío. También ahí nos mandó el dedito arriba diciendo, yo escucho Bésame. Muy bien. Arturo Noguero, desde Cali, que nos dice por acá, a ver, lo escuchamos, a ver si se está programando una buena canción, Arturo.
1: Hola, Bésame, Pereira.
0: ¿Cómo
1: Bésame,
0: vas?
1: Aquí de Cali. Reportamos desde Cali, la Sultana del Valle.
0: Qué bueno. Mira,
1: ve. Te pueden pedir a Viejo Hugo, Viejo Hugo en Alto de Santa Elena.
0: Sí.
1: Un saludo a todos los oyentes.
0: Bueno,
1: muchas gracias.
0: Gracias por escucharnos desde Cali, Arturo. Mil bendiciones. Rubén Lopera también dice por acá: saludos, Jonathan. Un abrazo enorme desde el centro de la ciudad de Pereira. Nos pidió una muy buena canción. Ya le voy a programar para que se la disfrute ahí donde quiera que se encuentren. En el trabajo, me imagino, Rubén. Margarita Carmona dice por acá: del barrio Modelo Dos Quebradas. Dice: qué bonita labor la que hacen. Gracias, Bésame, ¿no? Gracias a ti, Margarita, por apoyarnos y por ser parte, obviamente, de nuestros ángeles Bésame, que nos permiten poder llegar, obviamente, con ese detalle tan bonito a todas las personas que más lo necesitan. Jesús, ya lo escucho desde Cartago, que me mandó un audio muy largo. Angelita, del de Dos Quebradas, mil bendiciones también para ti. Dice: saludos desde Acua en Dos Quebradas. Te reporto que aquí está lloviendo. Ah, por acá también estaba lloviendo ahorita. Un ratico, ¿cierto? Ya escampó nuevamente. No demora en volver a salir del sol. Así es el clima en nuestra ciudad. Pati, mil bendiciones para ti, para Patricia Ramírez desde Álamos. Un abrazo. Dios te bendiga, mi amor. Gracias ahí por tu opinión. Espero que te haya quedado muy claro también, obviamente, la explicación de nosotros. Joana Salazar, desde Condina, también escucha Bésame. Y María Eunice Gómez, desde el centro, también dice: qué lindo, bendiciones. Un abrazo enorme para ti. Gracias por disfrutar de esa música romántica y canciones como esa que hace Camila, coleccionista de canciones. Saludo muy especial para Santi Marín. Escuchas Bésame.

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1: 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En Bésame son las
2: 3 de la tarde, 56 minutos.
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1: Aquí estamos acompañándolos en esta tarde de martes, inicio de semana, siempre con la mejor música romántica. Escuchas Bésame, la emisora que te enamora. 301-1642-937, nuestra línea totalmente habilitada para que ustedes sean los encargados de programar cada una de las canciones y la pasemos muy bien. Aparte de todo, que también me gusta mucho que ustedes reporten sintonía y me digan: ve, Jonathan, ¿cómo te parece que te estamos escuchando por acá? En el trabajo, en la casa, salir relajadito, en el vehículo, donde quiera que esté escuchando Bésame, vea. James Estrada dice por acá: amigo, muchas gracias, complacido totalmente, no faltaba más, vea, se disfrutó esa muy buena canción de Oscar Golden. Carmen dice por acá: hola Jonathan, saludos desde Cartago, trabajando y escuchando esas hermosas canciones con Bésame, linda tarde, felicitaciones por brindar esa alegría, quisiera escuchar De Repente de Soraya, ya te la voy a programar, Carmen, mil bendiciones para ti. Andrés García y todos los amigos de Las Delicias de Mauro, como siempre, de Providencia, sintonizados con Bésame, la emisora que te enamora. Lady Marín dice por acá desde Quimbaya, Quindío: qué bonita la labor. Ella está hablando de la obra social que estamos haciendo con todos los angelitos de Bésame. Gracias, Lady, ahí por recalcárnosla. Adriana Arias desde Boquerón también dice: yo escucho Bésame. Yadi desde Milán dice: escampó un poquito en Dos Quebradas. Gladys Echeverry desde Villa Santana también está conectada con nosotros. Me mandó por acá el dedito arriba diciendo: aquí estamos sintonizados con Bésame. Muy bien. Aida Lidia López desde Villaliza, Cuba, dice por acá: un saludito hoy en el día de mi cumpleaños. Feliz cumpleaños, Aida. Que los cumplas muy feliz. Que Dios te bendiga con mucha vida, mucha salud. Que la pases muy bien hoy al lado de todos tus seres queridos. Pero ante todo, lo más importante, que Dios te brinde muchas cosas bonitas y maravillosas. Aparte de buena salud y vida, que es lo más importante. Aida, feliz cumpleaños de parte de la familia de Bésame, la emisora que te enamora. Buenas tardes, gracias por esas baladas tan hermosas. Quiero escuchar canciones de Guillermo Dávila. Dale pues, ya te voy a buscar esa muy buena canción. Gladys Revilla, desde Popular Modelo. Dios te bendiga y te multiplique, hermosa. Muchas gracias por escucharnos. Luis Alonso Aristizabal desde El Balso. Raúl Villalobos también desde Santa Mónica, Dos Quebradas. Escucha Bésame. Sebastián Herrera, el hombre de la LP356. Un abrazo enorme para él. Y para Adriana Jurado también dice: hola Jonathan, espero que estés muy bien, reporto sintonía desde el centro, mil bendiciones para ti, Adrianita Jurado. Igualmente para mi gran amigo Orlando Ruiz, y que me dijo que en el estanquillo de la 31, en el barrio José Antonio Galán, ahí en Pereira, escuchan Bésame. Para Dianita, para Juan David y para Menotti, un abrazo enorme. Enorme para ellos. Para Menotti, Juan David, Diana, en el estanquillo de la 31, en el barrio Galán. Un abrazo enorme para el negro Orlando Ruiz y toda la gente linda que disfruta de esta buena música de Bésame. Aquí llega Emanuel con esta muy buena canción, se llama Chica de Humo. Escuchad Bésame, la emisora que te enamora.

Gracias, el nombre está muy linda canción que hace Andrés Cepeda cuando hacía parte de Poligamia. Disfrutar de Bésame, la emisora que te enamora. Son las 4 de la tarde, 30 minutos. 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Y en TikTok, Bésame Pereira 93.7, para que ustedes también tengan la oportunidad de ver nuestros lives que hacemos en las mañanas, después de las 8 de la mañana. Estamos conectados a través en vivo de TikTok, para que ustedes ahí interactúen con nosotros, tertuliemos un buen rato y la pasemos muy bien en las mañanas. 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Ahí les queda cordialmente la invitación para que ustedes obviamente tengan otra forma de interactuar con nosotros. María del Carmen Arango y su hermosa hija Salomé en Guayabal, Bella Santana, se sintonizan con Bésame. Mil bendiciones para ti. María Isabel Cardona desde Puerto Caldas también nos reportó sintonía. Nos pidió una muy buena canción, ya te la voy a buscar, María Isabel. Gracias por oírnos. Recuerden, lunes a viernes, conectarse con nosotros. Mejor dicho, en contados minutos, en un ratico estará por acá Chabelo presentándoles Cómplices, buenas historias, buenos clásicos de la música romántica para que ustedes no se despeguen un solo instante de Bésame y ustedes tengan el mejor regreso a sus lugares acompañados de la música de Bésame. Cómplices con Chabelo, lunes a viernes desde las 5 de la tarde. Ahí les queda entonces cordialmente la invitación para que ustedes se conecten con la buena música de Bésame. Aquí llega esta muy buena canción, me la pidieron hace un buen ratico, la hace Guillermo Dávila, se llama Barco a la Deriva. Escuchas la mejor música romántica aquí en Bésame, la emisora que te enamora.

0: Jonathan, reportándole sintonía desde aquí de Caimalito con Javier Toro, para pedirle un disquito de Ana Gabriel, Luna.
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Las voces más lindas de México, Ana Gabriel. Disfrutando esa muy buena canción, se llama Luna. No solamente música romántica, sino buenas rancheras también, que normalmente escuchamos y disfrutamos por aquí en Bésame, la emisora que te enamora. Álvaro Silguero, saludito muy especial para vos, mi hermano, para tu esposa en el Parque Industrial. Gracias por sintonizarse con Bésame. Javier de Jesús Toro desde Caimalito, espero que hayas disfrutado esa muy buena canción, mi hermano. Diana María Gudelo también reportó sintonía. Mil bendiciones para ti. Y un abrazo enorme para toda la gente linda que está conectada desde diferentes países, municipios a nivel nacional, que nos escuchen a través de Bésame FM Radio, nuestra aplicación. 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Mañana desde las 6 de la mañana y lunes a viernes desde las 6 de la mañana está Bésame en la Mañana para que ustedes se programen con nosotros, se levanten y obviamente pues tengan todo ahí a la mano con Bésame, la emisora que te enamora. Recuerden que si ustedes en algún momento quieren preguntar algo, quieren programar una buena canción y quieren reportar sintonía, lo pueden hacer a través del 301-1642-937, que es la línea WhatsApp de Bésame, 301-1642-937. Ahí estamos muy atentos a cada uno de sus mensajes para responderles, para darles gusto y obviamente para complacerlos. Para eso estamos, porque ustedes son los mejores oyentes, los que siempre disfrutan de la mejor música romántica de Bésame. En Corocito se escucha Bésame, en Villa Santana me reportaron también sintonía del Girasol en Dos Quebradas, en Tejares de la Loma una sintonía total, en Santa Rosa de Cabal, en Cartago sí que escuchan Bésame y disfrutan de esa música romántica espectacular. En contados minutos Chabelo estará aquí presentándoles buena música con cómplices para que ustedes no se despeguen un solo instante de Bésame y la pasen muy bien en ese resto de tarde. Esta semana se va a ir rapidito, ¿cierto? Con ese puente festivo que acaba de pasar. Y les digo otra cosa, este fin de semana vuelve a haber puente festivo, por si de pronto no lo sabían. Y les quiero contar otra cosa, este fin de semana es el Día del Padre, el domingo 14, por si de pronto no lo sabían, para que lo tengan muy presente. ¿Por qué se adelanta? Porque ya vienen las elecciones en el fin de semana del 21. Así que ahí está entonces, para que ustedes tengan conocimiento de ello. Soy el DJ Jonathan, feliz de acompañarlos en esta tarde cargada de buena música y de buena programación. Me despido con Los Rebeldes, con esta muy buena canción. Se llama Bajo la Luz de la Luna. Cuídense mucho y no dejen de escuchar la mejor música romántica aquí en Bésame, la emisora que te enamora. Jairo, saludito muy especial en la avenida Circunvalar. Bendiciones, chao.

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1: 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En Bésame son las
2: 4 de la tarde, 54 minutos.
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1: Bueno, y a todos nuestros oyentes de Bésame, ¿cómo me les va? Son las 5 de la tarde con 9 minutos, 5 con 10. Acaba de cambiar el reloj. Un abrazo grande para todos los enamorados que a esta hora siempre tenemos una cita. Y esa cita es para darle la bienvenida al atardecer. Darle la bienvenida a una cómplice permanente que tenemos en nuestras historias de amor. Pues yo creo que el 99.9% de las historias se escriben con la luz de la oscuridad, llamémoslo así, de esa manera. De alguno dirá, la luz de la oscuridad. Claro, el color oscuro tiene una luz y es la luz de lo incógnito. Es la luz de lo místico, la luz de la magia. Y el amor es magia, y qué bueno estarlo acompañando a todos ustedes aquí a través de Bésame 93.7. Así que, ya saben ustedes, aquí desde la ciudad de Pereira, para todo el eje cafetero y todo el mundo, los saludo con el mayor de los gustos. Vea, ejemplo, por acá Luz Adriana Londoño, escuchándolo desde la ciudad de Cali. Luz Adriana, muchas gracias. Yolanda, desde el Parque Industrial. Luceli, la tía Luceli. Luceli, la abuela Gomela. También ahí está conectada el Campes 13. Diana María Chiavato, desde el Alto del Toro. Bienvenidas. Gracias por hacer parte de estas canciones. Gracias por hacer parte de la historia que se escribe con una melodía, que se escribe con un sentimiento, y esos sentimientos a veces lo hacen reconocer a uno que uno es un... Como dice Joan Sebastián, ¿sabes? Me he equivocado y lo reconozco, es porque soy un...
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eso siente uno, esas cosquillitas. Yo creo que eso hace efecto. Esa canción de Lucerito hace parte de eso que dice uno, que siente como cosquillas, como que algo en el cuerpo le vibra, y es esa electricidad que produce el amor. Saludo para Carmen, la popular Leona, Javier Ortiz también en Santa Mónica, Gustavo Adolfo, Tabito, Adiela Galindo, la Mona, Luz Adriana Londoño, Yolanda Vélez. Ahí están conectadas hasta ahora con Bésame 93.7. ¿Usted ha llegado a sentir electricidad por alguien? ¿Ha llegado a sentir esas cosquillitas? ¿O usted es de los que en algún momento de la vida ha sentido que usted va por ahí o tiene la posibilidad de tocar a alguien y sentir ese corrientazo y uno como que, uy, venga, ¿qué fue esto? Si usted es de esas personas, es porque a usted lo ha tocado el amor. Y ese amor con Lucerito que se llama electricidad. Porque uno siempre dice... que a veces es mejor coger la maleta y salir. No quedarse ni en lo uno ni en lo otro. Porque si usted compara el amor con alguien, es porque las dudas crearon.

Yo creo que por más amores que uno haya tenido en la vida, hay uno que definitivamente no se puede olvidar. Y ahí lo dice el señor José Luis Pora de Perales con una canción que llama Podré Olvidar. Y es esos mensajes que uno dice, uy, sí. Cuando suenan estas canciones automáticamente, yo por eso siempre les digo a ustedes, estas canciones son como una llave a una nave del tiempo. Porque en esa llave del tiempo

usted de una, cuando suenan estas canciones, usted, ¡plup! Uno como que le cambia el chip y va a algún lugar secreto, como dicen una canción. Por eso yo los invito a ustedes para que nos acompañen con esas canciones. A ver, esos oyentes que creen que la música, y especialmente esta música romántica, hace eso. Transportarnos en esa nave de recuerdos y emociones especiales. A ver, ¿quién a través del WhatsApp está de acuerdo conmigo? O me dice, no. Para mí, esas canciones simplemente son canciones. Pero yo los conozco también a ustedes que... Podría decir que ustedes piensan como piensa Ricardo Arjona en esta canción. Y más que todo cuando usted a ella o usted a él lo mira y le dice así frente a frente,

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1: 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En Bésame son las...
2: Bésame, las 5 de la tarde con 56 minutos.
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1: Yo no sé por qué hay algunos que dicen, no, mi corazón está en cuidado intensivo después de eso que me han hecho. Después de ese dolor tan grande que me han causado. Por eso Diego Bernaguer dice, mi corazón es delicado, trátalo bien, trátalo suavemente. Para que ese símbolo del amor, porque el símbolo del amor no es Cupido, el símbolo del amor es el corazón. Usted, donde esté, siempre que haya un... y usted haga ese símbolo del corazón y todo eso, la gente sabe que es algo que se siente desde lo más profundo de nuestro ser. Nuestros oyentes que ahí siguen reportándose, recuerda que estamos de regreso acompañándolos a ustedes que ya han finalizado jornada laboral, que ya van rumbo a su trabajo, que les toca padecer a veces la inclemencia del clima. Claro que el clima hoy está bacano, está fresquito, pero sí el tráfico pesado. Les toca allí de pronto, como dicen algunos, solos en su automóvil, pensando en la vida. Pero qué mejor que pensar en la vida que pensarlo acompañados de una buena canción. Por eso aquí llega un tema y les voy a proponer a ustedes los siguientes. Propuesta para los oyentes de Bésame a esta hora de la tarde. Y la propuesta es, si usted me llama, me manda una nota de voz y me convence para que le programe una canción. Chabelo, yo quiero escuchar una canción que hace el señor Chayanne. Ejemplo, estoy colocando un ejemplo. Que es la de Me hablas, me cuentas, me dices. Porque esa canción me trae recuerdos de mi juventud, cuando me dedicaban canciones de amor, o cuando había alguien al que yo le contaba todo y con el paso del tiempo me di cuenta que yo era esa persona que él amaba y nunca le di esa posibilidad. Y hoy quisiera recordar esa canción. Mucho, usted me cuenta la historia de la canción y la vamos programando. Por ahora me voy con esta canción, vea. Porque alguien me dijo, Chabelo, quiero escuchar esa canción, Tu cárcel. Porque algunos dirían, quiero estar libre. Otros dirían, yo prefiero estar allí, en medio de tu corazón y no salir nunca de ese.

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1: Sí, señores, somos cómplice de esos recuerdos de nuestros oyentes y por acá tenemos a uno de nuestros oyentes. Dianita, muy buenas tardes, ¿cómo me le va?
2: Hola, Bésame, buenas tardes, Chabelito. Quisiera escuchar la canción con Cao y con Benz.
1: A ver, ¿por qué?
2: Porque me trae a mi mente los momentos más maravillosos que he tenido. Y se la dedico a Néstor Díaz Salazar. Tenemos una diferencia de 23 años de edad por temas de apego, de religión, de tantas situaciones en la vida, no podemos continuar nuestra relación. Fueron 10 años maravillosos y que espero que cuando se encuentre sea muy feliz. Por eso la quiero escuchar. Un abracito. Bésame.
1: Dianita, muchas gracias, que Dios me la bendiga.
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1: Y además de eso, muchas gracias. Si usted está como Dianita en estos momentos, que quiere escuchar una canción porque le trae un recuerdo especial, me va a contar. Así como ella, esta canción le trae recuerdos especiales, se llama Cóncavo y Convexo. Usted también es de esos que dice, uy, me antojé de escuchar una canción porque esa canción el día de hoy me ha hecho suspirar, ha robado un suspiro de mí.
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1: qué buena canción.
3: 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Y en él se nos da todo eso que está.

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1: Si estás junto a mí, coincidencia total de cóncavo y convexo. Así es nuestro amor.

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1: Y definitivamente cada canción es una historia, cada canción es una emoción diferente. Por aquí tenemos a Miriam. Miriam, muy buenas noches. ¿Cómo estás? Bienvenida a Bésame.
2: Hola, Charito, muy buenas noches. ¿Cómo has estado? Charito, necesito pedirme un favor, si es posible.
1: Dime.
2: Me gustaría escuchar La Venia Bendita. Era la canción que me dedicaba a mi esposo. Desafortunadamente, hace unos poquitos días falleció. Charito, muchas gracias.
1: Uy, esa canción que debe tener un significado especial para nuestro oyente, para Miriam. Vamos a escucharla en esta tarde de música. Por eso les digo, si usted quiere una canción que le haga recordar y estremecer en estos momentos, mándeme esa nota de voz y me dice por qué esa canción debería estar hoy en la programación de Bésame. Vea, aquí suena entonces Don Marco Antonio Solís y La Venia Bendita. ¿Quién será el otro que me va a contar la historia por qué su canción suena en la radio, como dice Leonardo Fabio?

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1: Bueno, y cómplices de esas emociones, y hoy removiendo sentimientos especiales con nuestros oyentes. Por aquí tenemos a otra de nuestras oyentes que nos está acompañando. Norita, muy buenas tardes, ¿cómo me le va? ¿Bien o no?
2: Hola Chabelo, buenas noches. ¿Me podrías poner Si Vuelves? Esa canción me da entre pecho y espalda.
1: ¿Por qué?
2: Porque me recuerda mucho el amor de mi vida, que se fue y nunca más volví a saber de él.
1: ¿En serio?
2: Han pasado muchos años y lo recuerdo como si fuera ayer.
1: Y se fue y no volvimos a saber nada de él, véale pues. Y la canción es esta, Si Vuelves, una canción que hace Chao aquí a esta hora de la tarde en Bésame. Porque son los sentimientos, son las emociones, son las vivencias que quedaron marcadas con una canción. ¿Cuál es la canción y cuál es la vivencia suya? A través de nuestro WhatsApp de Bésame 93.7.

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1: Bueno, y a las 6:48 le cuento que esto que estamos haciendo el día de hoy me ha dejado sorprendido. Porque yo sé que las canciones tienen un sentimiento muy especial. Pero hoy ese sentimiento ha sido marcado por los mensajes de nuestros oyentes. Aquí está María desde La Virginia. María, buenas noches, ¿cómo me le va?
2: Chabelo, quisiera escuchar la canción Jamás de Jimmy Chiriboga, la canción favorita de mi esposo, que ya partió hace varios años. Quisiera escucharla, muchas gracias.
1: Uy, si ven lo que yo les decía, canciones que hacen que se estremezca uno, porque son canciones que salen de lo más profundo de nuestro corazón. Y que cuando suenan, van a tener un alimento especial. Y es esa lágrima de amor. Y yo sé que esta canción a nuestra oyente, a María, ahí en La Virginia, le va a hacer eso. Le va a hacer recordar a esa persona especial, cantarla y con una lágrima de amor. Esta, vea, esta canción. Recuerde, si usted también tiene una canción que hoy quiere recordarla con nosotros, me manda la nota de voz y me dice por qué quiere recordar esa canción. Esta es Bésame 93.7.

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0: 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En Bésame son las
1: 6:57 en Bésame.
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